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0: 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Los empleados de las estaciones de Connoisseur Media, sus empresas matrices, subsidiarias y afiliadas, agencias de publicidad, socios promocionales y sus familiares directos o personas que vivan en su mismo domicilio no son elegibles para participar ni para ganar. Las probabilidades de ganar dependen del número de participantes. El concurso está sujeto a todas las leyes y regulaciones federales, estatales y locales aplicables. Nulo donde esté prohibido. Los participantes deben firmar todos los formularios de autorización y exención de responsabilidad del concurso para ser elegibles para ganar el premio. Para participar en el concurso, debe seguir el método de participación indicado. Los patrocinadores del concurso no se hacen responsables de fallas técnicas de ningún tipo. Para consultar las reglas completas del concurso, visita el sitio web de la estación. Las decisiones de la gerencia de la estación con respecto al concurso son definitivas.
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1: ¡Lunes, lunes! ¡Ya llegó! ¡Se enciende la emoción! ¡Buenos días!

0: America de costa a costa. ¿Sí, señor? Aplauso para los madrugadores, sí señor, para los que se levantan bien tempranito, para los que cuelan el cafecito o para los que van a buscar su café por ahí, ¿verdad? O su tecito caliente, su chocolatito, cualquier cosita que le caliente la mañana. Porque, uy, en esta cabina. Ah, ¿cómo? Brice, buenos días.
1: Perdón que me metiera tan rápido, Andreina, e interrumpiera tu presentación, pero eso de caliente y de jacar ahí.
0: No, pero es que uno amanece como con un frío permanente. Ajá. Y uno busca calentarse con un buen cafecito. No sé, ¿qué estás pensando tú, Brisi?
1: Pues es que yo busco calentarme con otras cosas, no un café. Pero está bien, te lo dejo porque es lunes.
0: Ok, es lunes. Lunes de, bueno, de montarse en los tacones, Brisi. Hay que montarse en los tacones, ponerse los pantaloncitos, tú sabes, amarrarse lo que uno no quiera y echarle o ponerle el pecho a la semana, ¿sí o no?
1: Hay que montarse en lo que se pueda, Andreina. Montarse en todo lo que te haga feliz. Perdón que te interrumpiera, chula. Yo sé que no. Siempre entras con mucha alegría, pero es que lo de caliente dije...
0: Sí, no, tú no lo podías dejar pasar, yo lo sé. Bueno, arrancando, 6:04 minutos de la mañana en el este, las 6:03 minutos de la mañana en el centro. Y el reloj... 3:04 minutos de la mañana en el Pacífico, con toda nuestra gente de costa a costa ya empezando a conectarse a través de nuestras plataformas digitales, a través de nuestras emisoras a lo largo y ancho del país, de costa a costa. Esto es Buenos Días América por TUDN Radio. Bueno, recordándoles que todo el equipo está listo, que digo listo, listísimo. Janet Vázquez en la producción del espacio y frente al micrófono, nuestro querido Toño Murillo en los controles atendiendo su llamada, musicalizando el show. Ya ustedes escucharon control de calidad de Brisi. Esta su servidora, Andreina Gandica, Lalo Leal en los deportes. Bueno, estamos listísimos ya para arrancar con estas 4 horas de programa. Les tenemos un programazo, así que no se lo pierdan. Vamos hasta las 10 de la mañana, hora del este. Hoy tenemos a un invitado muy especial. Camilo nos estará acompañando acá en la cabina. Así que, bueno, el programa se va a poner muy, muy bueno. ¿Cómo están, muchachos? Con los buenos días.
2: Hola, hola, Andreina, muy buenos días para ti, para Toñito, para Brisi, para Lalito, para nuestra hermosa y maravillosa audiencia. Como siempre, Andreina, siempre lo tenemos acostumbrados que tenemos programazos, ¿sí o no? Programazos, sí, así que hoy no es la excepción, la vamos a pasar muy bien. Quédese con nosotros, el mejor morning show del mundo mundial. Nada más y nada menos.
0: Nada más y nada menos. Que...
2: modestamente. Uh-huh. Así que bueno, pues bienvenidos, arrancando la semanita con la mejor actitud, con toda la energía, Andreina, y esperando que hayan pasado un excelente fin de semana todos.
0: Sí, bien lo deseamos, y que hayan tenido un fin de semana reparador. ¿Cómo estamos, Toñito, con los buenos días?
3: Hola, Andreina, buenos días, ¿cómo estás? Excelente lunes. Inicio de semana para ti, para los tuyos, lo mismo que Janet, un abrazote fuerte a ustedes dos, a todo su público, a Lalito, a toda la gente que está al pendiente de Buenos Días América. Sí, contentos, motivados por una semanita más. Ayer nos tocó estar en la cobertura del Chivas contra Pumas, acá en Guadalajara. Ya salimos un poco tardecillo, pero todo muy bien, todo muy bien. A pesar de la derrota, a pesar de la goleada... Bien. Todo bien, todo bien.
0: Bueno, más allá de eso, todo bien. Todo bien. ¿Cómo estamos, Lalito, con los buenos días? ¿Cómo usted amanece?
4: Hola, Andreina, ¿cómo estás? Buenos días para ti, para Yanni, para Toñito, para toda nuestra gente. Aquí, Buenos Días, América. Bien, bien, bien. Contento, contento con la victoria de los Bills. Triste por la victoria, pues, de los Gigantes de Nueva York sobre tus Vaqueros de Dallas. Ya le estaremos analizando, Andreina, muchos errores infantiles que cometió el equipo de la Estrella Solitaria, pero erzazos, ni siquiera en el colegial los vimos. Y aquí lo estaremos narrando con toda nuestra gente, iniciando semanita, como que yo ya siento el ambiente, no sé si ustedes lo perciban, pero lo siento ya navideño, ¿eh? Yo ya lo siento navideño.
0: De verdad, bueno, ya las tiendas tienen Navidad, bolitas, árboles, coronas, o sea, es una locura. Ya las tiendas están vestidas de Navidad, yo no sé qué pasó este año.
4: Y en esas tiendas virtuales ya me aparece que arbolito, que el trenecito. Dije, no, ahora sí voy a comprar todo, porque esta Navidad desde el 1 de noviembre pongo el árbol, ¿eh?
0: Sí,
4: es que si lo pones en diciembre, Toñito, se va muy rápido, ni lo disfrutas.
3: Es verdad, eso es
0: yo por lo general lo pongo a principios de noviembre, siempre.
4: Ándale, sí, sí, sí, sí.
0: Pero eso sí, ya el 2, 3 de enero lo estoy quitando.
4: Bueno, sí, acá no, se quita después de Día de Reyes.
3: Eso es lo que da flojera, sí. Quitarlo.
0: Sí, da muchísima flojera. Pero tú sabes que yo tengo un árbol que tiene las flores, las flores, las luces ya puestas.
1: ¿La flor de cempasúchil?
0: No, ya tienen las luces puestas, no tengo que ponérselas. Entonces es una maravilla.
4: Qué moderno.
0: Sí, no. Tú haces plas, plas, plas, ¡bloom! Y listo, prendió el árbol.
1: ¿Cómo?
0: Plas, plas, plas, ¡boom! Prendió el árbol.
4: Muy bien.
0: Así que bueno.
4: Ya no te enredas con tanto cable como uno.
0: No, y lo peor es que cuando colocas las luces, hay unas que están quemadas. ¡Ay! Empieza Cristo a padecer. No, eso es, esa es la maldición. O sea, no puede ser. No puede ser que eso sea así.
2: Yo ayer vi un árbol padrísimo. Uh-huh. Y yo estaba viendo arbolitos con luna. Y en eso veo uno que se está moviendo así como.
1: ¡Caray!
0: No, tampoco
2: se
0: así.
2: Se estaba moviendo y aparte tenía muchas luces muy bonitas.
1: ¡Estabas en el bosque, Janet!
2: Y tenía mucho música, tenía música. Y yo dije, ¡qué padre ese que se mueve! Y atrás, así le digo a Luna, vamos a verlo, el que se mueve, ¿no? Ese queremos. Y atrás había un señor que lo estaba moviendo. Ah. Y yo dije, ¡ay, me engañaron! Ahora quiero un árbol que se mueva.
0: Janet, yo decía, usted está muy adelantado, yo no he visto aquí un árbol que se mueva. No. Pero yo tampoco quisiera un árbol que se mueva, qué susto.
2: Ay, no, pero sí está padrísimo, porque se movía como si estuviera bailando.
4: ¡Órale!
0: ¿No te imaginas?
4: ¡Ah, caray!
2: No. Ahora quiero un árbol que se mueva. ¿Dónde lo consigo?
4: Sí, Janet, pero que se mueven en su propio eje y giran para que tú puedas ver todos los adornos, porque a veces los adornos quedan en la pared. Hay unos que giran
0: por su... Lalito, pero es que Jan está hablando de uno que se mueva como si estuviese bailando. ¿Para qué debe tener luna?
4: Gracias.
2: No es, no es musical. Que se mueva como bailando.
0: Claro. Bueno, yo te propongo algo. Cómprate ese árbol que viste, te llevas al hombre. Y lo pones en tu casa.
4: Le pagas.
1: Te llevas al señor.
0: Con todo y hombre.
2: El señor.
1: ¡Con todo y bolitas! ¡Va a ser un árbol con todo y bolitas!
2: Me engañó. Ay, no.
0: Tiene
2: que estar guapo.
0: No estaba guapo. Pero como lo pudiste ver, se estaba detrás del árbol.
1: Baila con bolitas y todo. Te lo vas a llevar a casa.
2: Y empezó a salir el señor. Le dije, ay, señor, usted me engañó. Y yo pensé que el árbol se movía. Y estaba risa y risa. Pero el hombre no estaba muy guapo, si no me lo llevo completo.
0: Ay, Yanni, ¿para qué tú quieres un hombre guapo en tu casa?
4: No juzgues por el cascarón, Yanni.
1: Ya, osito, no está funcionando.
0: O sea, no hay buen trabajador feo, Janet. O sea, el hombre tiene dignidad también. Es muy feo, señor. Usted para mi casa no va. Bueno, aquí estamos ya pensando en el árbol de Navidad. Qué locura, ¿no? Cuando apenas son ya, todavía falta muchísimo tiempo. Mañana es 15 de septiembre, donde Don Cheque tocará nuestra puerta, Dios mediante y Dios así lo permita. Pero sí, todavía falta. Hoy 14 de septiembre del 2026. Vámonos de inmediato.

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0: Hay mucha incertidumbre ante la entrada en vigor de la nueva norma de carga pública. La medida impulsada por la Administración Federal busca evaluar el uso de apoyos gubernamentales en los hogares de los solicitantes de residencia.
2: De Andrea Yates a Lindsay Clancy, la historia de dos madres enfermeras que mataron a sus hijos y enfrentaron la justicia.
0: Anciano roba 4 bancos en Chicago mientras estaba en libertad condicional. Ahora pasará 76 años en prisión.
2: Celine Dion emociona a sus fans con un conmovedor concierto tras superar un raro padecimiento.
0: El Kennedy Center se enfrenta a su posible cierre y bancarrota.
2: ICE podrá alimentar con una sonda a un cubano en huelga de hambre sin su consentimiento.
0: Y nos vamos a Nueva York porque 2 personas mueren atropelladas por un tren en estación Spring Street de Manhattan.
2: La casa natal del presidente Donald Trump se vende por $2 millones.
0: Me hace mucha falta. Despiden a 2 trabajadores de limpieza hispanos que murieron en un accidente de avión.
2: Estados Unidos reduce la emisión de visas. Inmigrantes y trabajadores calificados enfrentan nuevas dificultades.
0: Y nos vamos a Illinois porque la Villita revive el orgullo mexicano en su desfile número 55, desfile de la independencia.
2: Estados Unidos afirma que en 60 días rechazó a 100 buques que iban a puertos iraníes.
3: Y por supuesto, señoras y señores, que pasamos a la información deportiva. Zverev amansa a Shelton y conquista el US Open y prolonga sequía de los hombres estadounidenses.
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0: Bueno, y estamos listísimos para recibir sus llamadas al 1-833-867-2346. En nuestro punto de contacto, nuestra línea telefónica. Gracias por unirse a la conversación, gracias por participar, por responder a nuestra pregunta del día. Hoy estamos hablando de estos operativos de ICE. Definitivamente hoy nos vamos a concentrar en la ciudad de Doral. Causan pánico entre residentes, autoridades están reaccionando, pero el temor a ser detenido por agentes de inmigración está llevando a algunas familias venezolanas, en su mayoría en la ciudad de Doral, a cambiar su rutina diaria. Padres que se encuentran en medio de procesos para definir su estatus migratorio están asegurando que tienen miedo de salir de sus casas, llevar a sus hijos a las escuelas o incluso conducir hasta sus trabajos. La preocupación también está teniendo un impacto en otros miembros de la comunidad, incluidos conductores que aseguran estar recibiendo más solicitudes de familias que buscan evitar manejar. Hay una conductora que asegura que actualmente lleva aproximadamente a 6 niños a la escuela todos los días porque sus padres tienen miedo a manejar ante los reportes de personas detenidas durante paradas vehiculares que han circulado recientemente en redes sociales. Debemos mencionar que pues hemos conectado con el Distrito Escolar de Miami-Dade y ha informado que existe la opción de estudiar a través de la Academia Virtual de las Escuelas Públicas de Miami-Dade y que el proceso de matricular permanece abierto hasta finales del mes de septiembre. Sin embargo, el distrito aclara que los estudiantes interesados deben cumplir con los requisitos académicos establecidos para las escuelas magnet. Y debemos mencionar que muchas familias ya han tomado esta decisión de colocar a sus hijos en homeschool y no llevarlos a las escuelas físicamente. ¿Cómo usted ve el tema migratorio? Porque una cosa es arrestar a personas inmigrantes que están pues ilegal en este país, y otra cosa es cazar a personas que inclusive tienen procesos de asilo y los están deportando. Queremos conocer cuál es su punto de vista. ¿Cómo ve? Ya Doral se está convirtiendo en una ciudad fantasma. Ya les voy a contar una experiencia que tuve la semana pasada. Ya regresamos.

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ti y para toda la fanaticada. Un gusto estar con ustedes, un gusto arrancar semana aquí en Buenos Días América. Tengan todos un excelente, excelente lunes, pero sobre todo una excelente semana. La NFL se acabó la sequía y la National Football League tuvo actividad, por supuesto, actividad sensacional. Iniciamos el 9 de septiembre con el partido Patriotas frente a Seahawks. Los Seahawks vencieron 13-10 a los Patriots. Después, en el Thursday Night Football desde Australia, en Melbourne, los 49ers aplastaron al favorito al Super Bowl, los Rams 27-7. Y la actividad continuó el día 13, el Sunday y el domingo 13, con el partido Bears contra Panthers. 59, los Osos de Chicago aplastaron a las Panteras de Carolina, 59-37, parece colegial. Los Ravens 41, los Colts 23. King Henry, Derrick Henry, pues ha rebasado a Marcus Allen como el tercer corredor más importante en touchdowns en la historia de la NFL con 124. Los Falcons 13, los Steelers 20. Aaron Rodgers inició con victoria. Los Cafés de Cleveland 10, los Jaguars 34. Vaya demostración de los Jaguars. Este partido, por supuesto, que se desarrolló allá en Florida, en el Everbank Stadium. Y los Jaguars arrasaron con un Trevor Lawrence con 245 yardas, 4 pases de anotación y un rating arriba del 150%. Y los Browns con Deshaun Watson, que es un buen quarterback, pues apenas un touchdown y una intercepción. Los Bucaneros 27, los Bengalíes 33. Este fue un verdadero juegazo. Los Bengalíes de Cincinnati, liderados por Joe Burrow, que tuvo una tarde discreta con 254 yardas, un touchdown, pero una intercepción. Aún así, logrando un rating por encima del 90, venció a Baker Mayfield, que tuvo una tarde para olvidar sin pases de anotación. Así que los Bengalíes inician con el pie derecho. Los Jets, sorprendentes, los Jets venciendo a los Titanes 23-10. Y el juego más atractivo, los Saints 30, los Leones 31. Este partido acabó en overtime. ¿Y qué me dicen de los Bills frente a los Tejanos? Josh Allen y la estampida de los Bills vencieron a los Tejanos nada más y nada menos que en el Energy Stadium. Josh Allen con 2 pases de anotación, 2 corridas. CJ Stroud también con 2 pases de anotación. CJ Stroud ya estaba a 13 yardas de ganar el partido y simplemente cometió decisiones absurdas. Incluso perdió el balón en esa última posesión del equipo de Houston. Y así los Bills de visitantes

0: logran una importante victoria frente a una de las mejores defensivas del torneo, venciéndolos 36-31. Los Cardenales 26, los Cargadores 14, los Empacadores 22, los poderosos Vikingos 39, los Delfines 13, los Raiders de Las Vegas 27, los Commanders dieron pelea, pero no lograron vencer a las Águilas 22-24, los Vaqueros de Dallas con errores infantiles 20, los Gigantes de Nueva York 28. Este partido se decidió hasta el último. Los Vaqueros se les veían posibilidades, pero no pudieron allá en el MetLife Stadium. Y cerramos la jornada de la NFL con un partido espectacular. Este es el juego de la semana. Los Broncos de Denver enfrentarán a los Jefes de Kansas City en el tradicional Monday Night Football en el Arrowhead Stadium a las 8:15 p.m. tiempo del este en la Unión Americana. Con este banquete se cierra la semana 1 de la NFL. Y aterrizamos el fútbol mexicano, con eso terminamos para hablar de los clásicos. Monterrey 0, Tigres 0 en el clásico regiomontano, en el clásico joven, partidazazazazo, el del año, ¿eh? Cruz Azul 4, pero iba ganando 3-0, América 3, las Águilas del América dieron un juegazo, pero no les alcanzó para vencer a la máquina cementera de la Cruz Azul, pero nos regalaron una estupenda exhibición. Y extra, extra, porque Santos Torreón ganó 2-1 a Juárez. Y las Chivas 3, Pumas Universidad de Toñito 0-0 goles. Las Chivas con paso firme.
1: Mejor.
0: Con paso firme, mi Toñito, pese a que perdieron a su hormiga, o más bien lo vendieron, aún así con paso firme en el actual torneo, 3-0 venciendo al club universitario. Así que las Chivas son el nuevo líder de la competencia. Amanecemos con nuevo líder de la competencia con 17 puntos y le sigue América con 16, que tuvo un dolorosísimo descalabro frente al Cruz Azul. Los resultados de la jornada, y por supuesto, no podemos irnos sin mencionar al mejor equipo del torneo, los Tuzos. Obvio, ¿no? Los Tuzos del Pachuca venciendo 3-0 a los Potros de Hierro del Atlante en la capital mexicana. Los Potros del Piojo Herrera no caminan y Pachuca con Benja Mora poco a poco están encontrando el norte. Estos fueron los deportes en Buenos Días América. Muchísimas gracias.

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1: 6:30 minutos de la mañana en el este, ya el reloj marcando las 5:30 minutos de la mañana en el centro, y en el Pacífico ya el reloj nos marca que son las 3:30 minutos de la mañana. Gracias por unirse a la conversación a través del 1-833-867-2346. Es nuestro punto de contacto, nuestra línea telefónica. Fíjense, estamos hablando, para los que se están uniendo a la conversación a esta hora y en este preciso momento, pues estamos hablando de lo que ha pasado en diferentes ciudades, pero hoy por hoy el fenómeno que se está presentando en la ciudad de Doral, en el condado de Miami-Dade, pues se ha convertido en uno de los puntos donde más se está sintiendo el impacto de los operativos migratorios. Para entender su dimensión, según los datos más recientes del censo, aproximadamente el 85% de sus habitantes son hispanos y 7 de cada 10 residentes nacieron fuera de Estados Unidos. La comunidad venezolana es la más numerosa, seguida por la colombiana y la cubana. Y en los últimos días, medios locales han documentado presencia de agentes de ICE, detenciones y un cambio evidente en la rutina de la ciudad. Comerciantes reportan fuertes caídas en sus ventas, algunos negocios han cerrado y familias están evitando salir, conducir o incluso llevar personalmente a sus hijos a la escuela. El temor también ha llegado a las aulas. Algunas familias están organizándose para que otros padres recojan a sus hijos y otras están considerando la educación virtual o desde casa. Doral, conocida durante años por su intensa actividad comercial y su enorme comunidad inmigrante, vive hoy una realidad muy diferente. Le preguntamos a la audiencia, ¿es justo detener a una persona que tiene una solicitud de asilo pendiente y está cumpliendo con su proceso migratorio? ¿Hasta dónde debe llegar la aplicación de las leyes migratorias cuando el miedo comienza a afectar escuelas, familias y también negocios? ¿Crees que Doral puede convertirse en una ciudad fantasma como lo están proyectando si estos operativos continúan? ¿Ha pasado algo similar en su ciudad? ¿Está pasando ahora mismo o ocurrió en el pasado? Que nos pueda comentar. Llámenos al 1-833-867-2346. Vámonos con Enrique. Tenemos a Enrique Herrera en la línea. ¿De dónde nos llamas, Enrique? Un abrazo fuerte para ti.
2: Desde Newark, New Jersey.
1: Adelante.
2: Mira, es una cacería que hay contra los hispanos, porque los que hablan perfecto inglés son principalmente los blancos, porque también hay discriminación de parte de esta agencia. Y también hay otro asunto, y es que uno presenta papeles, yo no me he encontrado con ellos todavía, pero uno presenta papeles y a veces dicen ellos, no, eso es falso, para ellos decir es falso, y lo apresan sin ninguna razón. Y eso está pasando no en Doral, no, sino en muchísimos pueblos está pasando eso. Creo que eso tiene que buscarse una solución, no sé a quién acudir, pero se está pasando una situación de persecución política, porque ICE se ha convertido en la política, en político de Donald Trump. Esa es la policía política de él, y eso no sé hasta dónde va a llegar. Vamos a esperar. Tal vez cambia, pero no hay mucha esperanza. Esa es mi opinión.
1: Y muchísimas gracias por compartirla con nosotros, Enrique, a través del 1-833-867-2346. Tenemos a Nelson en la línea. Nelson, ¿qué tal estás? ¿Tú qué opinas? Good morning.
3: Sí, buen día. Mira, la realidad es que Trump nada más que ha deportado 650,000 personas. Ha llegado 2,000,000 y pico porque los demás se han ido voluntariamente. Clinton deportó 12 millones y Obama deportó casi 6 millones. Así que todas esas políticas sucias de los demócratas quieren hacerle creer a todo el mundo que Trump es el malo cuando está aplicando la política que han aplicado ellos por años. Si tú entras a este país y no tienes una verdadera fuerza política, tú sabes, amnistía política, tienes que ir a corte, ¿entiendes? Eso yo trabajé para Amnistía Internacional y venían mucha gente de afuera y ya venían ya casi con la residencia. ¿Entiendes? Porque ahora venir aquí por la culpa sabemos que fue de ¿cómo se llama esto? De Biden, que abrió la frontera y dejó 3 millones de gente.
1: Bueno, ahí está. Es la opinión de Nelson. ¿Usted qué opina? Llámenos al 1-833-867-2346. Ya volvemos.

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0: ¡Epa! ¡Qué cosa más buena! Pero se pone oscuro el panorama, Janet, cuando la propia familia comienza a demandarse, están en desacuerdo y eso es normal, pero de allí a demandarse, a enguerrillarse por dinero, qué cosa tan triste, ¿no?
1: Hasta en las mejores familias pasa, Andreina, así que bueno, esta no es la excepción. Y qué triste, qué lamentable, como tú lo dices, aprovechar primero una muerte, ¿no? Una muerte ahí por parte de uno de tus integrantes y luego pues tratar ahí de pelearse o estarse peleando y agarrarse del chongo, incluso hasta llegar a la parte legal por temas relacionados con el dinero. Pero así pasa, Andreina. Y ahora resulta que el hermano de Selena, Eddie Quintanilla III, ha cumplido con las amenazas de demandar a su otra hermana por ganancias de la música de la fallecida cantante Selena. Una demanda presentada acusa a Suset Quintanilla Arriaga y a su compañía Qui Productions de incumplimientos de contrato y deber fiduciario, y ahora su hermano busca una compensación por daños financieros no especificados, pero cree que se le debe más de $1,000,000 en el caso, así que pues vamos a tener ahí un largo camino de una situación pues complicada, legal, ahí por las ganancias del patrimonio de Selena, incluidos sus derechos musicales y de propiedad intelectual entre la familia, Andreina. Así que, bueno, pues no dejamos de hablar de Selena Quintanilla, siempre hay algo que decir de ella en torno a su caso, si no es por su muerte, pues seguimos ahí con los temas legales, financieros, económicos y demás. Así que pues están peleando por el patrimonio de Selena, la fallecida cantante.

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1: Bien, 6:44 minutos de la mañana en el este, el reloj marcando 5:44 minutos de la mañana en el centro y las 3:44 minutos de la mañana en el Pacífico. Miren, vámonos rápidamente a las líneas porque seguimos escuchando la opinión de nuestra gente a propósito del tema que estamos abordando hoy. Es justo detener a una persona que tiene una solicitud de asilo pendiente y está cumpliendo con su proceso migratorio. ¿Hasta dónde debe llegar la aplicación de las leyes migratorias cuando el miedo comienza a afectar escuelas, familias y negocios? ¿Cree que Doral, esta ciudad ubicada en el sur de la Florida, puede convertirse en una ciudad fantasma como lo están proyectando si estos operativos continúan? Algo así ha pasado en su ciudad recientemente. Llámenos al 1-833-867-2346. Aquí estamos esperando sus comentarios. Vámonos con Alberto, que lo tenemos en la línea. Alberto, ¿de dónde nos llamas? Good morning in the morning.
2: Good morning. De Houston, una adelante. Vez más, saluditos a todos. Les tengo
1: saludo.
2: Tengo un reto para el señor Diego y para el señor Filiberto, pero también les tengo una noticia. ¿Quieren la noticia?
1: A ver. Sí, claro.
2: Que si una de ustedes se divorcia, quiero casarme, le voy a pedir matrimonio. ¿Quieren saber quién es?
3: Por favor.
2: Va a ser Bici.
3: Gracias, Alberto.
1: Te vas a llevar la mejor parte del programa, ¿eh? No lo dudo.
3: No te vas a arrepentir, chulo. Mira, sé cocinar, sé planchar. Bueno, te voy a hacer feliz.
2: Yo te espero, mi amor, ¿eh? Bueno, quiero invertir mi tiempo no en el comentario y, bueno, tal vez para otra ocasión. No, siempre me gusta comentar, pero hoy quiero lanzarle un reto a estos patriotas postizos, ¿verdad? Les quiero lanzar un reto, a ver si se atreven, porque seguramente ya están escuchando el programa. Quiero que los dos me digan qué significa the Star Spangled Banner. Oh. Y quiero que los dos me digan cómo se pronuncia judío, mandíbulas y joya en inglés. Yo lo, yo

0: se lo puedo decir.
1: No, dígalo usted, dígalo usted, que usted es aquel bilingüe. Mejor que usted ninguno. Bueno, Janet es perfectamente bilingüe.
0: Yo no, yo tengo acento, Andrea, pero pues voy a tratar, ¿eh? Mira.
1: Ajá, o sea, a ver.
0: Hablo inglés, pero la gente me entiende. Mira.
1: Ok.
0: Judío se dice Jewish.
1: Ok, ok.
0: Joya se dice jewel. Y mandíbula se dice jaws. Si no, pregúntenle a Lalito, si más o menos, pregúntenle a Lalito a ver si me entendió.
1: No, Lalito también es bilingüe.
2: Por eso la película de tiburón se llama Jaws por mandíbulas.
0: Correcto, correcto. Ahora, bueno, pues a ver si ese reto lo aceptan estos caballeros que según ellos son los patriotas, ¿no? Un número uno de este país, postizos. Nada más eso y que la sigan pasando bonito. Buen día para todos y los quiero mucho,
1: ¿eh? Maravilla. Muchas gracias. Oye, nos hizo una prueba bien fuerte de Lalito de inglés, ¿no? Porque ciertamente hay palabras que nos cuesta mucho. En el español pasa poco, pero en inglés pasa mucho que palabras inclusive que se escriben muy distintas se pronuncian casi igual.
2: Ajá, sí, sí, cosa rara, ¿no? Las letras se pronuncian igual, una misma palabra tiene pues significados distintos, pero con tres distintas versiones, está tremendo. Aunque el castellano siento que todavía le gana en dificultad, pero no es tan confuso como el inglés.
1: Sí, y bueno, también pasa que en el inglés hay menos palabras bases en el vocabulario con lo que te puedes comunicar. En español tienes que aprenderte más palabras para tener un promedio para comunicarte, ¿no? Es distinto, distinto. Hay palabras en inglés que se usan para varias intenciones, inclusive de igual escrito y de igual pronunciación. En español casi eso no pasa.
2: No pasa. La gente se pregunta mucho en español por qué es la pared y por qué no es el pared.
1: Ajá, ¿no? Correcto.
2: Con ese tipo de cositas. Pero en inglés es diferente completamente, ¿no? ¿Por qué es el azúcar? ¿Por qué no es el azúcar? Pásame el azúcar.
1: Exacto.
2: ¿Por qué no es la? ¿Por qué no es mujer?
1: Sí, qué bonito los idiomas, ¿no? Que tienen cada quien su esencia y su propósito. Bueno, vamos a seguir recibiendo sus llamadas al 1-833-867-2346. Es nuestro punto de contacto, nuestra línea telefónica. Gracias por unirse a la conversación. Aquí estamos, bueno, hablando de lo que está ocurriendo en Doral, que lastimosamente pues está viviendo unos tiempos muy, muy duros para su gente. Tenemos a Armando desde Texas. Armando, un abrazo fuerte para ti. Cuéntanos, ¿qué opinas?
3: Muy buenos días, Andreina. No solo en el Doral, en todo Estados Unidos, como en Texas principalmente, la policía está activada, que por solo tu color de piel o por cualquier alto que te pase o cualquier daño que traiga tu carro, la policía te pare y te deporte. Así que estamos iguales, pero aquí hay un culpable. Para mí el número uno, no olvidemos que a este loco, a este delincuente, a este pobre hombre que lo único que tiene es dinero, ya lo habíamos sacado de la presidencia, poniendo al lamentable Joe Biden, que fue el que es para mí el principal culpable de todo lo que está pasando con los inmigrantes de bien, que tienen muchos años viviendo en este país, pagando sus impuestos, que tienen a hijos universitarios y que hoy en día sufren las consecuencias de lo que hizo Joe Biden al abrir las fronteras desorganizadamente y volver a poner a este pobre hombre. Así de que Joe Biden es el principal culpable, los demócratas. No sé cómo le van a hacer para arreglar todo este asunto y pues sí. Ojalá de que todo se componga, Andrina, aunque lo dudo, porque los demócratas ni en español han sacado un anuncio donde se pueden beneficiar de todo esto que le está pasando a la comunidad latina. Saludos, Andrina.
1: Saludos para ti también y gracias por conectar con nosotros. Armando, fíjense, yo creo en las leyes y entiendo perfectamente que un país tiene el derecho y la obligación de ordenar su sistema migratorio. Pero también creo que la manera en que aplicamos esas leyes dice mucho de quiénes somos como sociedad. Y personalmente no estoy de acuerdo con lo que estamos viendo con personas que, por ejemplo, tienen solicitudes de asilo pendientes y que todavía esperan que un juez escuche su caso. Si alguien se presentó ante las autoridades

0: Exactamente, estamos viendo ahora mismo. Detener abruptamente a una persona que está esperando precisamente que el sistema decida su futuro, separarla de su familia y dejarlo todo suspendido de un día para otro, me parece profundamente inhumano. Podemos tener una política migratoria firme sin perder la humanidad, porque el orden y la dignidad no deberían ser enemigos. Al menos esa es mi opinión. Vámonos con más llamadas. Tenemos a Armando desde Nueva York. Armando, buen día. Te abrazo fuerte. ¿Tú qué opinas?
1: Buenos días, preciosa. Espero que hayas tenido un fin de semana maravilloso. Aunque con esa noticia, imagino que te sentís mal porque te toca cerca la ciudad esa tan bonita, tan linda que es.
0: Sí, señor.
1: Una de las ciudades mejores que tienen ustedes ahí en el lado de Miami. Mira, esto es un atropello completo. Esta gente lleva la orden de atropellar, de lo que andan en la calle, la orden de ellos es golpear para intimidar a todo mundo, ¿entiendes? Golpear y asesinar si es posible y tienen carta blanca. Todavía no ha sido ninguno acusado de los que han matado, ¿entiendes? Y han matado gente inocente, todo se ha visto en videos y lo demás. Ninguno. Ellos andan carta blanca, estos son como James Bond. Tienen licencia para matar. Y los que están en la oficina, cuando llegan las personas, esto, en los juzgados, lo que sea, también tienen carta tienen la orden de baratar cualquier ley y aplicarla y sacarla a la mayor gente posible. Rapidito, mira, eso es una política que está así, eso no debemos de extrañarnos, ya. ¿Entiendes? No debemos extrañarnos. Rapidito, con esta gente que está aquí, los tres pelagatos que están en favor de Trump, que llaman aquí, ya se sabe qué es lo que van a decir. Pues ellos no les importa, ellos no les importa ni.
0: Bueno, ahí está. Gracias, Armando. La opinión de nuestra gente, usted también puede llamar al 1-833-867-2346. 1-833-867-2346. Que tu amigo.
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0: Hello, hello, buenos días, América de Costa Costa, 7:03 minutos de la mañana en el este. Sí. 6:03 minutos de la mañana en el centro y el reloj marcando ya las 4 minutos de la mañana en el Pacífico. Gracias por su sintonía, gracias por sus llamadas, por interactuar y por participar, sobre todo en este tema tan sensible que hoy estamos tocando para nuestra comunidad. Y no solamente tomando el ejemplo de la ciudad de Doral en el sur de la Florida, porque ya ustedes seguramente lo han visto durante las últimas semanas, sino en otras ciudades que está ocurriendo, como bien nos los han comentado nuestros oyentes en la mañana del día de hoy con su participación y llamando al 1-833-867-2346. Aquí seguimos interactuando con ustedes, ya vamos a tomar todas sus llamadas. Allí tenemos a Toño Murillo en los controles, atendiendo sus llamadas y musicalizando el show. Brizzy en ISO 9000, sí señor, control de calidad. Janet Vázquez en la producción del espacio frente al micrófono. Lalo Leal en los deportes. Esta es su servidora, Andreina Gandica. Vámonos de inmediato con lo que ocurrió mientras usted dormía.
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0: Bien, es noticia el Kennedy Center que se enfrenta a su posible cierre y bancarrota. Los directivos del Kennedy Center que han tratado de agregar el nombre del presidente Trump a esta prestigiosa institución en la capital estadounidense afirma que se enfrenta a la bancarrota y a un posible cierre en cuestión de días. Es noticia y nos vamos con más información y esto tiene que ver con lo que está ocurriendo con la incertidumbre ante la entrada en vigor de la nueva norma de carga pública. Por otra parte, de cigarrillos a iPhone, así opera el millonario mercado de contrabando en Gaza. Si miramos otras noticias, anciano roba 4 bancos en Chicago mientras estaba en libertad condicional. Ahora pasará 76 años en prisión. Y en espectáculo, bueno, Celine Dion emociona a sus fans con un conmovedor concierto tras superar un raro padecimiento del cual hemos conversado aquí. ¿Qué tienes en deporte, Lalito?
2: Por supuesto que vamos a la información deportiva, querida Andreina, porque el Manchester City venció 1-0 al Manchester United en Old Trafford, pese a jugar con 10 hombres desde el minuto 23.
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0: Bueno, y vámonos de inmediato con la política migratoria de Donald Trump, que también impacta comunidades donde se ha apoyado a él, presidente de hoy. Tal es el caso de Doral, un tema que estamos tocando el día de hoy en Florida, específicamente en el sur del estado, donde reside la comunidad venezolana más grande en el país. El temor por los arrestos de ICE también se refleja en comercios y en escuelas, ya que hay padres que optan por la educación en casa.
3: El impacto de los arrestos migratorios en la ciudad de Doral, Florida, donde reside la comunidad venezolana más grande en el país, es inmenso. El padre de Carol Rincón fue arrestado hace pocos días cuando iba camino al trabajo.
4: ¿Qué es lo que más te duele a ti?

0: La incertidumbre. El miedo. No saber cuándo lo voy a poder sacar de ahí. El saber que él allá está pasando cosas muy difíciles y aún así nosotros acá tenemos que seguir saliendo a luchar para poder estar con él, pero aún así con el miedo de que también nos pueda pasar eso a nosotros.
1: Estas redadas de inmigración ocurren en una ciudad que ha apoyado ampliamente al presidente Donald Trump y donde él tiene su famoso club de golf del Doral, que está justo a mi espalda.
2: Algo que
1: Seismi
2: uno
1: Morgado es
2: dice, no lo puedo
1: venezolana,
2: creer,
1: vive
2: tú
1: en
2: vas
1: Doral
2: a
1: desde
2: hacer
1: hace
2: algo
1: casi
2: así
1: una
2: de esta,
1: década.
2: también de esta
1: Prepara
2: manera.
1: niños para entrar a la escuela. Dice que muchos padres
2: Pero no
1: están
2: servicios,
1: empezando a educar a sus hijos en casa.
2: yo no sé. Están pensando en estar en homeschool con los niños ya, están aplicando y los tienen en casa sin llevarlos a la escuela.
1: Wilmar y su familia tienen 4 restaurantes en el Doral y el impacto de las mesas vacías es evidente.
3: ¿Qué dice la gente?
2: Tienen miedo. Miedo de salir. Si preguntan, como que mira, no sabes si hay algo por allí, alguna redada o algo. Envían mensajes de miedo, de frustración.
1: Y por ahora, Carol y su familia continuarán en Doral luchando por la libertad de su padre.
0: Que no pierda la esperanza. Que no sienta miedo. Yo sé que es difícil, pero acá afuera tiene muchas personas ayudándolo. Acá está su familia, está su esposa, están sus hijos.
1: En Doral, Florida, Vilma Tarazona,
0: Tengo todo
1: NMás,
0: lo
1: Univisión.
0: necesario.
4: Bueno, por otra parte, los comercios, ¿no? La economía alrededor de los locales en Miami-Dade, las redadas migratorias en Doral, como ya lo han escuchado, desata pánico y paralizan también la economía local en el sur de la Florida.
5: Mira, es muy lamentable la situación. Yo a diario recibo estos mensajes, como el que acabas de colocar, de familias preocupadas, padres que llevan a sus hijos, como yo llevo el mío, pero lo tienen que llevar en un Uber, por ejemplo. Hacen grupos incluso para llevar a personas a trabajo y esa es la triste realidad que estamos viviendo hoy día en Doral. Por eso yo he levantado mi voz, estoy haciendo mi parte, trabajando para que la administración entienda que lo que está haciendo de la manera que lo está haciendo es equivocada. Yo entiendo políticas migratorias son importantes, aquellos que son criminales no deben de estar en este país. Yo creo que todos apoyamos esa decisión, pero esto es algo muy diferente. Aquí estamos hablando de familias trabajadoras, dueños de negocios que están en sus procesos migratorios actualmente y son las personas que están siendo detenidas y tratadas como criminales y eso es lo que yo rechazo hoy día.
6: Ahora, concejal, ¿cómo establecer ese límite entre cumplir la ley y el exceso, que es tal vez lo que estamos viendo en este momento?
5: Mira, es un tema que sin duda alguna es el mensaje. Esto está afectando a una comunidad que ha hecho que no solamente el Doral, el sur de la Florida, sea lo que es hoy día. El estado de la Florida no hubiese sido lo que es hoy día a nivel nacional si no es por la comunidad latina inmigrante del sur de la Florida. Entonces, hacer entender a la administración está afectando nuestra calidad de vida, está afectando nuestra economía local, que no solamente afecta al inmigrante o al que esté en un proceso migratorio, sino que está afectando en general, porque el dueño de un negocio de Doral no necesariamente está en un proceso migratorio, pero está afectando su negocio de la misma manera.
4: Claro, porque sus comensales y los que consumen su producto o servicio no están saliendo ni siquiera de sus casas y no están contemplando el usar, ¿no?, este servicio o consumir sus productos como lo hacían antes. Obviamente está el comerciante que está en el proceso de asilo y que está decidiendo no continuar aquí en este país porque ya no puede más con la agonía, ¿no?, de saber que en algún momento pueden entrar por esa puerta y llevárselos como un animal, porque eso es lo que están haciendo ahora mismo. O por otra parte, pues desistir, ¿no?, de un negocio que ya no tiene a la comunidad que lo hacía rentable. Es la verdad. Vámonos a las líneas. Usted puede opinar. 1-833-867-2346, nuestro punto de contacto, nuestra línea telefónica. Es justo detener a una persona que tiene una solicitud de asilo pendiente y está cumpliendo con su proceso migratorio. ¿Hasta dónde debe llegar la aplicación de las leyes migratorias cuando el miedo comienza a afectar escuelas, familias y negocios? Tenemos a profe en la línea. Profe, ¿usted qué opina? Muy buenos días.
7: Buenos días, Andreina. Quiero
4: Sí.
7: felicitarte por el comentario que hiciste, muy valiente, para defender a a toda nuestra gente. Y yo creo que la opinión tuya tiene mucho valor.
4: Gracias.
7: También quiero resaltar mi punto, que gracias a Dios aquí en la ciudad de Nueva York, la gobernadora ha sido muy clara con las leyes de inmigración, especialmente con ICE. Hay algunas ciudades como Queens que sí están afectadas los negocios y también porque constantemente hay muchas redadas ahí. Pero este es el reflejo solamente, la actitud de ICE es el reflejo de la personalidad matonesca del presidente. Él siempre ha actuado de esa manera, porque ha bregado con sindicatos de construcción y entonces él cree que él puede hacer eso. Pero gracias a Dios que las elecciones vienen y tenemos que salir a votar para mover y ¿cómo se llama? Y arreglar esa situación.
4: Sí. Gracias por conectar con nosotros, profe. Gracias por darnos su opinión. Tenemos también la opinión de Zully. Zully, ¿tú qué opinas? Buen día.
8: Buenos días, Andreina, aquí desde Sacramento. Pues mira, yo soy como demócrata, pero no fanático. Uh-huh. Y cuando tu partido, tu equipo de fútbol, o sea, está mal, hay que señalarlo también. Y estoy muy de acuerdo con uno de los oyentes anteriores que dijo, y estoy muy de acuerdo en eso de que la administración de Biden fue muy irresponsable al abrir la frontera y permitir esas caravanas que empezaron a llegar, ¿verdad? Creo que ahí fue un gran error, ¿verdad? Por eso mucha gente anglosajona se enojó y gracias a eso tenemos a este corrupto ahora en la administración. Y las administraciones anteriores como Obama, que hicieron millones de deportaciones también, pero lo hicieron de la manera legal. Creo que aquí el problema no es que se esté deportando a la gente, sino la manera en cómo se está haciendo.
4: Uh-huh. Y a quiénes estás deportando también, ¿no? Porque si nos concentramos en lo que hoy nos ocupa, que es las personas que tienen procesos de asilo, estas personas no son delincuentes, estas personas están cumpliendo con un procedimiento que le permitió este país. Entonces ahora pues no sirve y te saco así, no más. Vámonos con la opinión de Gaspar. Gaspar, ¿usted qué opina? Muy buenos días.
9: Muy buenos días, Andreina.
4: Un abrazo, cariño.
9: No sé si me escuche bien, pero...
4: Sí, perfectamente.
9: Ahí va mi opinión.
4: A ver.
9: Es lamentable, se siente un pesimismo. El ambiente total del país es de completa preocupación. Y no solo en mi comunidad, en todas las comunidades, a todo nivel general. Andreina, la gente votó por este presidente, por estas ideas y por este partido pensando que las cosas iban a mejorar. A lo mejor alguna gente iba a salir afectada, pero estamos viendo que todos estamos siendo afectados. Y lo peor es que no se ve una salida, ¿sí? Entonces, yo creo que la única salida que hay es de ejercer nuestro derecho al voto y cambiar las cosas.
4: Sin lugar a dudas. Y usted acaba de cerrar su opinión, señor Gaspar, con una idea muy poderosa. Vámonos a la pausa y regresamos con más de sus llamadas. 1-833-867-2346. Gracias, Toñito.

0: 19 de septiembre de 1988, Washington D.C. vio nacer al que se convertiría en uno de los jugadores más determinantes de la NBA, Kevin Durant. Nombrado el mejor jugador del país jugando para la Universidad de Texas, fue reclutado en la primera ronda por Seattle. Pasó a los Warriors de Golden State, en donde brilló y conquistó dos anillos de la NBA. Es por esto que Kevin Durant es el ícono de la canasta en tu DN Radio.
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0: Jan, estoy tan feliz por Celine Dion, verla cantar nuevamente después de tantos años. Hemos seguido muy de cerca su enfermedad en este programa. Tú nos has reportado pues lo que ha ocurrido con ella durante estos años. Y la verdad es que verla nuevamente cantar realmente llena de mucha inspiración, ¿no?
1: Sí, Andreina, I'm alive, dice esta canción. Estoy viva, me encanta ver de nuevo a Celine Dion en el escenario. Regresó este sábado 12 de septiembre a los escenarios con un concierto en donde, ay, se ve que lo dio todo, Andreina, pero que lo hizo con muchísimo corazón. Esto fue a las afueras allá de París, en Francia, casi 4 años después de revelar que había sido diagnosticada con el síndrome de la persona rígida. Y ella lo publicaba a través de sus redes sociales, ¿no? La frustración que tenía, el enojo, la tristeza, el coraje de pues no poder hacer lo que tanto amaba, de estar en los escenarios, de no poder volver a cantar. Y después, contra todo pronóstico, Andreina, contra todo lo que sufrió con esta enfermedad, bueno, ella lo hizo y nos demuestra un gran ejemplo de perseverancia, de amor, de dedicación, de esfuerzo, de creer en ti misma y lograr salir adelante de esta enfermedad. La cantante canadiense de 58 años, originaria de Quebec, Vancouver, pues así lo hizo, así lo demostró, y ella inauguró una serie de 16 presentaciones en Francia, todas con las entradas agotadas. Me encantaría estar ahí. El espectáculo tuvo una duración de 2 horas 15 minutos, incluyó 25 canciones, y hemos visto diferentes fragmentos de canciones a través de las redes sociales que de verdad te enchinan la piel y te hacen emocionarte muchísimo, Andreina. Seguramente a ti también lo hizo así. Esos videos, esa voz, esa entrega que ella le pone, que es impresionante. De verdad que sí, se te hace como hasta el nudo en la garganta de emoción y de saber que ella lo logró, ¿no?
0: Sí, definitivamente. Ver cómo una mujer tan talentosa, que yo creo que es una de las voces más increíbles que aún quedan vivas en el escenario, pueda volver y demostrarnos primero su lucha, su perseverancia, sus ganas de vivir y sus ganas de regresar al escenario, como ella bien lo decía. Creo que es un ejemplo para tanta gente, ¿no?, que hoy por hoy lucha contra sus propios demonios. Y ella en este caso estaba luchando con una enfermedad real, ¿no? En este caso, pues, era algo que lo veíamos en los documentales. No podía hablar, no podía moverse, le daba unos dolores intensos, y vaya que tenía todo la ciencia y los expertos en la materia a su lado, y aún así se le fue tan difícil superar esos momentos. La verdad es que admiro profundamente a Celine Dion.
1: Sí, claro, porque además de esta enfermedad que tenía de la persona rígida, no solo le causaba como muy que no pudiera moverse muy bien, sino que además le afectaba los músculos de la garganta. O sea, no podía hablar y por supuesto menos cantar, Andreina. O sea, era contra todo pronóstico que se recuperara, y ella lo hizo, lo hizo. Ella en su momento con el diagnóstico pues canceló las fechas que tenía en su gira mundial en ese momento, redujo todas sus apariciones públicas, estaba completamente triste, cansada, pues no podía ni moverse, incluso la vimos en silla de ruedas en algún momento, y después de un tiempo verla parada, verla también ya cantando con tremenda voz, recuperándose de esta enfermedad, wow, de verdad fue asombroso. Y esta canción de que ya es un clásico, ¿no? El de Titanic, de My Heart Will Go On, la verdad es que lo interpretó de una manera espectacular en estos conciertos que acaba de empezar a dar desde este sábado, y que bueno, pues vienen una serie de conciertos más que le vamos a estar escuchando y viendo a través de las redes sociales.

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1: Para las personas que se están incorporando a nuestra transmisión, bueno, les recordamos nuestro tema del día. Estamos hablando de Doral, esta ciudad ubicada en el sur de la Florida, como una referencia, pero ha ocurrido y está pasando en muchas ciudades en los Estados Unidos, que se convierten en puntos donde más se siente el impacto de los operativos migratorios. Para entender la dimensión de Doral, específicamente según los datos más recientes del censo, aproximadamente el 85% de sus habitantes son hispanos. Y 7 de cada 10 residentes nacieron fuera de Estados Unidos. La comunidad venezolana es la más numerosa, seguida por la colombiana y la cubana. En los últimos días, medios locales han documentado presencia de agentes de ICE, detenciones y un cambio evidente en la rutina de la ciudad. Comerciantes reportan fuertes caídas en sus ventas, algunos negocios han cerrado y familias están evitando salir, conducir o incluso llevar personalmente a sus hijos a las escuelas. El temor también ha llegado a las aulas. Algunas familias están organizándose para que otros padres recojan a sus hijos y otras están considerando la educación virtual o desde casa. Doral, reconocida durante años por su intensa actividad comercial y su enorme comunidad inmigrante, vive hoy una realidad muy diferente. Le preguntamos a la audiencia, ¿es justo detener a una persona que tiene una solicitud de asilo y está cumpliendo con su proceso migratorio? ¿Hasta dónde debe llegar la aplicación de las leyes migratorias cuando el miedo comienza a afectar escuelas, familias y negocios? Llámenos al 1-833-867-2346, así como lo hace Pablo. Pablo, buen día. ¿Qué tal estás? Good morning.
2: Buenos días, Andreina. ¿Cómo estás? Saludos. Bendiciones para el equipo.
1: Bendiciones para ti, Pablito. Cuéntanos, ¿dónde estás ubicado exactamente?
2: Bueno, yo estoy para la parte de Sweetwater. ¿Verdad? Sur, un poquito más arriba de Flagler. Sí, exacto. Uh-huh. Estoy cerca ahí del Doral, pero en verdad, ayer estuve por el Doral y, ¿verdad? Sí. Está muy vacía, ¿sabes? Para lo que el Doral era antes. Antes el Doral era una ciudad muy congestionada, había mucho comercio, una cantidad de cosas, pero se ve que todo está vacío, inclusive el downtown ya no es el downtown de antes, porque acuérdate que nosotros tenemos la costumbre de caminar. Entonces se sentía mucho esa parte de gente caminando, interactuando en la calle. Ya no es lo mismo. Yo estoy de acuerdo contigo, lo que dijiste anteriormente. Yo creo que no sé por qué se han ido hasta la tangente de hacer sus cuestiones, porque si tú tienes un caso, si tú tienes una cuestión, debería ser un proceso normal como era antes. Bueno, te citan, vas a la corte, te dan una hoja, bueno, y haces tu proceso. Pero han agilizado ciertos movimientos que más bien tienen aterrado a la gente. Entonces ya la gente no sale, pide su comida, no sé, online, algo así. Pero básicamente sí han tomado otra estrategia. El Doral ha cambiado muchísimo. Es lamentable, es una ciudad que creció bastante, una ciudad que aportó bastante a esta comunidad. Y bueno, ahora está en esas condiciones. Es muy triste.
1: Y para explicarle a la gente que no conoce la ciudad, Pablo, que están en otros lugares aquí en los Estados Unidos, ¿qué es lo más puntual que podrías decir para que la gente entendiera lo que está pasando?
2: Lo más puntual que está sucediendo, bueno, imagínate, nosotros estamos acostumbrados a interaccionar, a estar en la calle, a consumir, ¿sabes? Porque tú vas a la calle y la persona le gusta hablar, sobre todo la persona que llegó con cierta edad, busca personas de su misma edad para estar en una esquina conversando, haciendo amigos, cuestiones por el estilo, pero ahora no está sucediendo eso, ¿sabe?

0: porque básicamente el terror es grande. O sea, hay mucha gente que tiene sus papeles y está luchando por su caso, ya no es seguro estar en la calle. Entonces, yo creo que ahorita las personas tienen que tomar medidas totalmente diferentes y estar a la expectativa, ¿sabes? Para que no le suceda nada imprevisto.
1: Sí, señor. Gracias, Pablo, por compartirlo con nosotros desde el sur de la Florida. Yo les contaba hace pocos minutitos que estuve, bueno, no, yo estoy exactamente en el Doral en este momento porque es donde se ha ubicado el edificio de Univisión, donde están nuestras cabinas. Pero yo no vivo la ciudad como tal porque yo vivo en una ciudad que está aproximadamente 25 o 30 minutos de Doral. En Pembroke Pines vivo yo. Pero me ha tocado estar aquí por varias razones, además de trabajo, y específicamente la semana pasada estuve tomándome un café con una amiga y sí pude ir a los lugares donde están los restaurantes, donde se hace vida realmente, ¿no? Más allá del edificio donde trabajo. Y vi, sentí, este café era un café muy, muy concurrido, a veces no habían sillas rápidamente para sentarnos, y aquí pues creo que habían 4 o 5 mesas nada más ocupadas, el estacionamiento estaba súper disponible, es decir, uno lo siente en cualquier parte, en las gasolineras, en los supermercados, en los restaurantes, en los lugares de servicio, lo sientes mucho y a veces da como terror, ¿no? Porque uno vivió eso cuando comenzó a entrar la pandemia, algo así sentí yo, ¿no? Algo muy similar, cuando la gente comenzó a guardarse y hasta fin, definitivamente pues nos obligaron a guardarnos por lo que estaba ocurriendo a nivel mundial. Pero es como un poco para explicarles lo que sentí en el momento en el que pisé Doral. Diego, buen día, escucho en tu opinión, adelante.
2: Miriam Reina, es que esto es una limpia y es algo doloroso. Porque si esto no lo hacen ahora, más tarde, aquí tendrás a los secuestradores matándote hasta ti, como en México, periodistas, políticos, gente inocente. Entonces, es doloroso, claro, no lo podemos negar, pero es necesario que suceda esto. Ahora, si vuelven a dar el voto a los demócratas, ganan ellos el poder, invitan a los criminales, a los carteles. Después la gente se va a armar una guerra civil o van a volver a votar otra vez por un gobierno en mano dura. Es cosa de nunca acabar. Alíñense, criminales, todos los que hablan ahí, la mayoría. Para famoso Albertito, don't do it, any crimen, especially in Texas.
1: You have the deportation. Yo creo que, Diego, gracias por comunicarte, que tengo que ir a la pausa, pero yo creo que todos estamos de acuerdo que con los criminales no hay negociación y que deberían salir de los Estados Unidos. Pero especialmente lo que está ocurriendo en Doral no es precisamente la salida y la captura de criminales. Vámonos a la pausa, regresamos ya.

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4: Que un día como hoy, primero de septiembre, pero de 1923, nace Rocky Marciano. Recordarán, legendario boxeador estadounidense, único campeón mundial de peso completo.
5: Invitado.
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0: fuerte, círculos, aquí en Buenos Días América, lunes 14 de septiembre del año 2026. Hoy el deporte amaneció con la mecha encendida, hay gigantes que tambalean, figuras que empiezan a mandar, partidos que ya dejaron cicatriz y una NFL que llegó repartiendo golpes desde la primera semana. Así que súbele el volumen a tu radio porque te voy a poner al día con lo que está sacudiendo el mundo deportivo el día de hoy. Y comenzamos con el fútbol internacional y con el derbi de Manchester, que terminó incendiado por la polémica arbitral. Manchester City venció 1-0 al Manchester United en Old Trafford, pese a jugar con 10 hombres desde el minuto 23. Por la expulsión de Phil Foden, Erling Haaland marcó el único gol al 60, pero horas después el organismo arbitral reconoció que el VAR se equivocó al validar la anotación por una interferencia en la posición adelantada. El City llega a 12 puntos, igualado con el Arsenal, aunque los Gunners conservan la cima por diferencia de goles. En España, Barcelona no afloja, los blaugranas derrotaron 4-2 a Levante con doblete de Lamine Yamal y mantienen un arranque inmaculado, 5 victorias en 5 jornadas y 15 puntos. El Real Madrid está a 3 unidades detrás después de golear 4-1 al Rayo Vallecano con 2 tantos de Kylian Mbappé. El francés ya suma 7 goles en 6 partidos oficiales esta temporada, imparable. El Atlético de Madrid, por su parte, respira con un contundente 3-0 sobre la Real Sociedad.
1: Llegamos al final.
0: En Bavaria, el Bayern de Múnich sufrió, pero ganó 2-1 al recién ascendido. Vaya que me sacó de nombre. El nombre está medio raro. Escuchen este nombre. Es el recién ascendido. No sé si leerlo o no leerlo. Elversberg. tal cual, Toñito. Elversberg. Así, recién ascendido en la Liga Germana. Con gol decisivo de Harry Kane. Así que el Bayern Múnich le ganó a este equipo con el nombre raro, pero con un Harry Kane muy prendidito. El Borussia de Dortmund y el Freiburg marca del paso en la parte alta con 9 unidades. Y nos vamos a la NFL, porque la semana 1 dejó una auténtica dinamita ofensiva. Chicago destrozó a Carolina 59-37 con Caleb Williams participando en 4 touchdowns y de Andre Swift corriendo para 124 yardas y 3 anotaciones. Buffalo derrotó a Houston 36-31 en un partidazo. Josh Allen lanzó para 334 yardas, consiguió 2 touchdowns, 2 por aire y 2 por tierra, y comandó la serie ofensiva definitiva en los minutos finales. Los Giants también respondieron. El equipo de Nueva York lanzaron un aviso al vencer 28-20 a Dallas. Jackson Dart completó 23 de 29 pases para 230 yardas y 3 touchdowns. Minnesota superó 39-22 a Green Bay, aunque la victoria quedó condicionada por la conmoción cerebral sufrida por Kyler Murray. Carson Wentz entró y respondió con 3 pases de anotación. Y esta noche cerramos la jornada con un banquete espectacular. Preparen la cena, preparen la botana, las bebidas, júntense porque va a estar espectacular. Denver Broncos visitando a Kansas City Chiefs. El día de hoy, 8:15 de la noche, tiempo del este, 6:15, tiempo en el centro. Disfruten este partido porque va a estar de alarido. Nos vamos a las grandes ligas porque octubre comienza a tomar forma. Los Yankees de Nueva York blanquearon 2-0 a los Mets en la serie del Subway y dejaron su número mágico para clasificar a postemporada en apenas 1. Cam Sittler lanzó 6 entradas de un solo hit y redujo su efectividad a 1949. La mejor de todas las grandes ligas. Si hoy comenzaran los playoffs en la Liga Americana, estarían Tampa Bay, White Sox, Houston como líderes divisionales, con Yankees, Boston y Cleveland como comodines. En la Nacional, los Cerveceros, Dodgers y Atlanta encabezan sus divisiones. Los Cubs, los Phillies y los Padres ocupan los Wildcards. Atención, Cleveland está solamente medio juego detrás de Chicago en la Central Americana y Texas se encuentra a un juego de Houston en el Oeste. Octubre está lejos de estar decidido. Y cerramos con Alexander Zverev. Finalmente conquistó el US Open.

derrotando a Ben Shelton en 4 sets. Y en Fórmula 1, Kimi Antonelli ganó el primer Gran Premio de España disputado en el nuevo circuito de Madrid. El italiano suma 8 triunfos esta temporada y amplió a 81 puntos su ventaja en el campeonato.

0: implica la renovación de Lionel Scaloni con la Argentina. Súbale el volumen a su radio porque se complica. Sería catastrófico para Argentina. Ya Lionel Messi se retiró de la selección y sin Scaloni imposible de que regrese. Porque siempre está esa posibilidad, ¿no?, de regresar. Siempre está ese romanticismo. Pero en este tema con Lionel Messi, pues ya dejó a la selección de Argentina, se retira de Argentina, no del fútbol, porque sigue en el Inter Miami. Muchos dicen que es lo mismo, pero bueno, sigue en el Inter Miami. Pero en la selección de Argentina dijo que ya no va a jugar más, pero muchos tenían la esperanza de que Lionel Scaloni lo iba a convencer de regresar para el Mundial o para la Copa América. Pero si Lionel Scaloni se va del conjunto pampero, adiós a esta posibilidad, ¿eh? Adiós. Y en Argentina han señalado que es probable que Lionel Scaloni para el próximo mes de enero esté dirigiendo a un nuevo equipo y no al albiceleste.
1: El viernes la situación de la selección argentina en cuanto a la renovación del contrato de Scaloni era la siguiente, hasta el viernes, que había optimismo por parte de la conducción de la AFA en la renovación y que del lado del técnico no había habido ningún tipo de señal. Ese escenario hoy, 8 de septiembre, ha cambiado por este que voy a contar ahora. Lo que me reconocen a mí es que la renovación de Scaloni está complicada a poco más de 3 meses del fin del contrato del técnico, hoy subcampeón del mundo.
2: ¿Por qué lado está complicada?
1: Está complicada, mirá, te soy sincero, la precisión de si es un tema económico de proyecto,
2: ¿de qué?
1: Lo tengo claro.
2: Después de las cifras que se escuchan, se hablan de AFA, de tantas cifras, por todos lados que se hablan de las cifras, no puede ser retener a Scaloni una complicación. Si no, tenemos que presentar nosotros una protesta.
1: Mira, Marcelo, antes de entrar al aire le dije a un compañero, tengo una fuente que me dice que está complicada la situación. Me da un poco de miedo de contarlo porque es un tema que genera expectativas, saber quién va a seguir siendo el técnico de Argentina el año que viene. Cuando me senté acá, me respondió una segunda fuente que me dijo, sí, es así, la renovación está complicada.
2: La complicación es porque Samuel no seguiría, perdón, no había que decirlo esto. No,
1: había un
2: Samuel,
1: rumor,
2: Samuel
1: un
2: quiere ser técnico, empezar sí, su carrera.
1: Su carrera de entrenador, sí, por separado. Pero no creo que sea eso, Marcelo. No creo, pero sí, es esa la información. Samuel quiere lanzarse solo como técnico. Uh-huh. Eso es cierto. Pero nos está escuchando alguien de la estructura.
2: ¿Qué dice Scaloni?
1: Del equipo.
2: Ah, pensé que te escuchaba Scaloni.
1: Y me dice lo siguiente. Está sorprendida esta persona porque el presidente de la AFA es muy activo en redes sociales y ayer se cumplieron 8 años del debut de Scaloni como técnico de la selección.
2: En apenas 900 días pasa mucho.
1: Y están sorprendidos.
2: Y hoy 7 años que asumió Maradona como técnico.
3: Tremendo,
2: de gimnasia.
3: Sí.
2: ¿Te gustó?
3: Bueno, espectacular.
1: En la estructura de la selección están sorprendidos de que Tapia no haya subido ningún posteo vinculado con eso cuando siempre lo hace en situaciones semejantes.
0: Complicada, complicada la renovación de Lionel Scaloni con la Argentina. Sería el fin de una era dorada. Espectacular. Hubiese sido hermoso un bicampeonato. Hubiese sido la cerecita en el pastel. Pero si algo me ha enseñado la vida es que no es perfecta. No es perfecta. Continuamos con la información porque el partido más espectacular de la semana no lo vivimos con los Pumas, no lo vivimos con el América, no lo vivimos incluso con los Saints frente a los Leones. El partido que rompió absolutamente el fin de semana y todos los telediarios hablaban de esto,

No, tres cuartos, pero hay que saber cerrar, hay que saber terminar los partidos. Que yo recuerde, nunca, nunca esto había pasado, nunca esto había pasado que en un último cuarto, un equipo rankeado número uno de la nación con una ventaja de 20 puntos haya perdido el encuentro. Jamás, jamás en toda la historia había acontecido y sucedió frente a más de 105 mil personas allá en Texas. 105 mil personas. Este, señores, 105.044, para ser exactos, en el Memorial Stadium. Esto, señores, el fútbol americano colegial es el deporte número uno en este país. Corte, regresamos.

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1: El gigante Sao Paulo abre las puertas del Morumbi, dispuesto a convertir su casa en una aduana muy complicada. Pero la visita es una potencia de jerarquía mundial. Boca Juniors busca pegar como visitante y dejar fuera a los paulistas. Cuartos de final de vuelta, Sao Paulo contra Boca Juniors este martes a las 10 de la noche este 9.
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0: anuncio muy importante. Por favor, digan no a las drogas. El nicho acaba de reportar que sus Águilas del América le ganaron 4-3 al Cruz Azul y perdieron 4-3, güey.
1: ¿Quién te dijo que perdieron, güey? En mi corazón, mis Águilas siempre son ganadoras, te he dicho.
0: Casting wave, DM's blown up right now. Pero Micho no se agüita. Perdieron sus Águilas. No sé si has notado, pero Ryan García, desde la última pelea contra Barrios, ahora esta pelea con Conor, Ben, se ve más concentrado que nunca. Oh. I mean, in shape, focus, making weight, boxing at a very, very high level.
2: Yeah.
0: And we caught up with his dad, Henry García, who's a trainer of his, obviously his father, and he opened up his heart. ¿En qué momento él vio que su hijo cambió su vida y qué le ayudó a cambiar para poder enfocarse más? Wait till you hear it. Coming up next, aquí en el Shaboy Show.
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0: Muy buenos días, feliz inicio de semana, familia. All this week we're hooking up with tickets para los conciertos de Chayanne en diferentes ciudades del país. En este momento te toca a ti ganar si quieres ver a Chayanne en Hidalgo, Texas. Yes, RGV, puro 956.
1: Puro 956, a la Berg.
0: El 3 de octubre at the Payne Arena en Hidalgo, Texas. Súper fácil para tu oportunidad de ganar. Mándanos tu nombre y tu ciudad. Así de fácil. Nombre y ciudad. Right now. Mándanos por mensaje directo on Instagram at Shaboy Show.
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0: Send us your name and city via DM on Instagram at Shaboy Show. Para tu oportunidad de ganar un par de boletos para ir al concierto de Chayanne. Right? También los puedes comprar ya en Ticketmaster.com. Suerte, mi linda familia. En menos de 6 minutos vamos a anunciar a la persona ganadora.
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0: Hay un estudio muy interesante que revela si te estás lavando bien o no.
4: ¿Me la estoy lavando bien o no?
0: Así es, Micho.
2: What the
0: hell? How long do you shower for?
2: Ooh.

0: showers o la neta no te la estás lavando bien?
1: Este estudio lo revela. Next.
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6: Felicidades y a big shout out to Benjamín Flores y DM'd us right now. Te acabas de ganar los boletos para el concierto de Chayanne going down en Hidalgo, Texas, el 3 de octubre at the T-Pain Arena and the RGV. Boletos ya a la venta en Ticketmaster.com. Pero no te agüites si no ganaste. We got more tickets all this morning para diferentes ciudades del país donde se va a presentar Chayanne. Don't miss out. Coming up next, un estudio muy interesante que revela si te la estás lavando bien o no. Oh, how long are you showering for? Is it enough or not? Detalles a continuación.

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0: Sausage Boy Show. Toda esta semana, dentro de esta hora, you have a chance to win a family 5-pack of tickets para ir a
1: Disneyland
0: y gozar de la Plaza de la Familia al estilo de la película Coco, right? You gotta listen for the key word of the day aquí en el Sausage Boy Show esta hora.

0: semana, dentro de esta hora, your chance to win a family 5-pack of tickets para ir a Disneyland. 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Órale. We're going to give you the keyword of the day dentro de esta hora. Stay tuned. Aquí en el Shaboy Show.
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0: El viernes después del show nos llegó un mensaje de una linda pareja que nos escucha. That they flew all the way to Las Vegas for their honeymoon para ir a ver a Carin León en el concierto que Carin León no pudo llegar por razones de que su jet tenía problemas mecánicos. We were able to surprise this beautiful couple with something. We recorded it and we can't wait to play it for you, familia. Pero sí se puso interesante la sorpresa porque sucedió dentro de su cuarto de hotel cuando estaban en la cama todavía. En su luna de miel.
2: What happened? Find out next.
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17: 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El abogado Joseph Curian nos explica.
18: Si tienes comprobante que usted se va y el viaje entre dos semanas, usted puede ir in persona llamando el número de...

0: Departamento del Estado, de la Agencia de Pasaportes, para obtener tu pasaporte de forma expedita y te lo pueden entregar entre 1-24 horas.
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0: para que vayas a Disneylandia para gozar de la Plaza de la Familia al estilo la película Coco and everything that Disneyland has to offer. Stay tuned for the keyword of the day. Dentro de esta hora, en los próximos 30 minutos, all right? But coming up next, el viernes después del show hablamos con una pareja that flew from Houston to Las Vegas to watch Carin León en concierto para su luna de miel, güey.
1: Wow.
0: Y fue el día, el jueves en la noche, donde Carin León no se presentó. But we have a surprise for her. Detalles a continuación.
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0: 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And automatically register to win 2 Magic Key Annual Passes.
1: Wow.
0: Dentro del Showboy Show. Toda esta semana, dentro de esta hora, your chance to win. Hang tight. Somos el Showboy Show hablando con nuestra linda reescucha que se llama Brianda. So, quick context in case you missed it. Her and her hubby flew from Houston to Las Vegas to watch Karim León at the amazing show at the Sphere. It was going to be a Thursday night. Y desafortunadamente se canceló ese concierto particular. She hit us up with a voice message. Oh my gosh, we're here de luna de miel. Dejamos a los chiquillos, me and my hubby. Spent $3,000.
2: That's wild.
0: Vuelos, hotel, you name it. Saved it all up.
3: En la comida, no, hombre. Ni se diga.
0: Vendieron hasta la mamalona to come.
3: Oh, heck no. Las joyas.
0: And she's like, pero no, Mauito. Hey. Yeah, exactly. But we have a surprise for you, Brianda.
4: Yes.
0: We reached out to Karim León. Is your husband there?
4: Yes, he's here.
0: A ver, salúdalo, ponlo en el speaker.
5: Hola, ¿cómo está?
0: ¿Qué onda, compa?
6: A ver, descríbenos que cómo estás acostado y qué en la camita ahorita y qué traes puesto, compa. O no traes
5: pues
6: nada.
5: Pues, una tanguita roja.
1: ¡Ay, bichos, baby!
6: Se me hace que la mía. La perdí ayer.
1: Oh, my God.
6: Oye, compa, aquí estamos hablando con Brianda. Se llama Brianda, pero no sé, agüita. Y nos dice que te le dormiste, güey, anoche. Quería tururú y nada.
1: No.
5: Está mentira.
6: Dice, nomás no sintió ella, pero yo sí.
0: No, bro, oye, quiero decirles que les tenemos una sorpresa. Sé que andan de luna de miel, gastaron mucho dinero, no pudieron ir al concierto de Karim León. We reached out to Karim León and his team and his managers and they didn't answer. No nos contestaron.
4: No. I figured.
1: Pero están en el vuelo.
0: Estaban en el jet privado.
1: Airplane mode todavía.
0: Arreglando las llantas y los frenos.
4: That's why they couldn't come.
0: Anyways, no, pero ya hablando en serio, guys, I know you guys are only here for one more night, ¿correcto?
4: Yes.
0: Hay muchos shows aquí en Las Vegas. We were able to get you guys tickets para que vayan de novios al concierto de Cristian Castro.
4: Oh, thank you.
1: Yeah, girl. I mean, it ain't Karim León, but at least you're gonna be there. You're gonna be having a good time. You're gonna be singing.
6: Yeah. At least it starts with a C. Karim, yeah. Cristian, same thing. And Cristian Castro also likes red tangas.
1: Oh, my God.
4: I'll make sure he wears his.
5: Thank you, guys.
0: No, para que mínimo tengan algo que hacer, you know?
4: Thank you.
0: You're welcome. So I'll get all the info off the air and then we'll get you guys over to al concierto de Cristian Castro, ¿órale?
4: Thank you.
5: Gracias.
0: Muchas gracias por escucharnos.
5: No, de nada. Gracias
6: a
5: usted.
6: A ver, compa, háblale a Sebs y dile algo romántico a tu morra ahorita, que traes voz de hombre.
1: A ver, tú, Micho, mejor, show me más.
6: ¿Cómo te llamas, compa?
5: Andrés.
6: Ponte la tanga otra vez. Dile algo así como que, baby.
5: Sí.
6: No, a mí no, güey. No.
1: Ya dijiste la tanga roja.
6: Dile, baby, quiero que sepas que esta es la luna de miel. Imagínate que yo soy tu Winnie the Pooh y tú eres la miel.
1: ¿Qué? Con su crop top.
6: Dile así.
5: Que yo soy tu Winnie the Pooh y tú eres mi miel.
1: Let's go. Nice and sticky.
0: Ay.
1: I love it.
0: Hey, you guys will never forget your luna de miel now, for sure.
4: No, we will never forget it.
1: Come on.
7: Pura diversión.

0: En los próximos 15 minutos, you have a chance to win a family 5-pack of tickets para ir a Disneylandia. With the keyword of the day, all right? We'll let you know what the keyword is next.
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0: Prepárate para reír, bueno, para seguir riéndonos. Ahí viene la broma en menos de 10 minutos aquí en el Shaboy Show.
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3: Está cañón, ¿no? Porque fíjate, si te das cuenta, hay un libro muy bueno, te lo voy a recomendar, mi hermano. Se llama The Four Agreements.
2: ¿Okay?
3: Los cuatro agreements. Ah. Y ahí es, ahí estos cuates hablan, o sea, el autor habla acerca de que al final, por ejemplo, o sea, tú no escogiste tu nombre, ¿right?
2: No.
3: ¿Quién lo escogió?
2: Mi abuela.
3: ¿Alguien más?
2: Sí.
3: ¿No? Tú no escogiste hablar inglés. Perdón, español. Perdón, ¿dónde naciste? ¿No?
2: O sea,
3: inglés sí, pero no español, ¿no?
2: Sí, exacto.
3: Porque no escogiste donde naciste. Pero al final, Nelson Morán, lo que pasa como humanos es que estamos viviendo de repente, como decía en el segmento anterior, como los sueños de alguien más,
2: sí.
3: Las creencias de alguien más, las adoptamos, así las vivimos.
2: Caray.
3: Aquí lo importante es, o sea, llegar a un entendimiento personal y decir, ¿sabes qué? ¿Estoy viviendo el sueño de alguien o estoy viviendo mi sueño? Entonces, si estoy viviendo mi sueño, yo te recomiendo, amigo, que digas, ok, haz un pensamiento y digas, ¿qué quiero, man? ¿Qué quiero llegar a ser? ¿Cómo quiero vivir? ¿Qué quiero obtener? ¿Cómo quiero que sean mis días en el futuro?
2: Sí, sí.
3: Y si de alguna manera tú dices, ¿sabes qué? Quiero que prosperar, quiero estar bien y todo, pues que te lo pongas en la mente y todo lo que te lo pongas en la mente, pues lo vas a obtener. O sea, pero por ti.
2: Claro, claro.
3: Entonces, esto de una casa, por ejemplo, ¿no? Cuando la gente dice, ¿sabes? Mi recomendación es, trata de pensar de una manera positiva el hecho de decir, ok, ¿qué me hace dueño de una casa? ¿Qué beneficios tengo como dueño de propiedad contra no ser dueño de casa? ¿Quiero seguir pagando renta toda mi vida? ¿Quiero seguir pagándole la casa a alguien más? ¿Quiero seguir viviendo con el rollo de que si me van a renovar la renta o no? ¿Quiero seguir viviendo con el hecho que no puedo ni hacer ruido? ¿O cómo quiero vivirme?
2: ¿Cómo quiero tener a mi familia?
3: ¿Qué crees a veces? Estás haciendo las acciones que te dice el compita.
2: Sí, sí, sí.
3: No, compita, no compre casa.
2: Aquí quédese, aquí está bien.
3: O el tío, no, mijo, pues ¿para qué compra su casa, no?
2: Esta es su casa.
3: Esa es su casa, y bueno, está bien, que sea en el basement y págueme la renta, ¿no?
2: Sí.
3: ¿Para qué compras?
2: Cuando se muera, aparecen los hijos.
3: No, entonces, a veces vivimos, ¿no? Lo que es la opinión de alguien más y no la mía. Exacto. Fíjate que hace años, yo recuerdo, y ahorita esto del compita salió por una situación real, ¿eh?
2: A ver.
3: Yo tenía al compa y al compita. Y iban a ver casas juntos, men. Y cada vez que iban a ver casas, el compa le decía al compita, no, compita, no le conviene. No, compita, mire esa casa, no. No, compita, no. Y no, hasta que un día sí me agarré al compita, le dije, oye, ya corta al compa, ¿no? Porque va a valer gorro, nunca lo va a hacer. ¿Sí? ¿Qué crees que hizo? Le corta al compa.
2: Y compró.
3: Y compró.
2: Ándale.
3: Y ya va a la segunda casa que tiene ahorita, ¿no? Entonces, sí, hay que tomar decisiones, amigos, por ti. 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Y conmigo y con toda la experiencia que tengo, claro que se puede.
2: Vamos.
3: Vámonos, compita.
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1: Eso que ni que. Muy buenos días, familia toda. Esta semana, a esta misma hora, you have a chance to win a family 5-pack of tickets. Sí, un paquete familiar de 5 boletos. Ooh. To go to the happiest place on earth, Disneyland, para gozar de la Plaza de la Familia al estilo la película Coco. Hey. Y eso no es todo. You will also be automatically registered to win the grand prize, which is a pair of Magic Key annual passes para ir a Disneylandia por todo un año.
2: That's wild.
1: Súper fácil para tu oportunidad de ganar. Mándanos la palabra clave del día, tu nombre, tu ciudad y número de teléfono por mensaje directo en Instagram, arroba Shaboy Show.
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1: The keyword of the day today is Coco. Como la película Coco, la palabra clave de hoy es Coco. Send us the keyword of the day, your name, city, and phone number via DM on Instagram at Shaboy Show for your chance to win. We will be calling the winner en solo minutos. Hey. Ojalá y seas tú la persona ganadora. ¡Suerte! Aquí en Shaboy Show. Buenos días.

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0: listen for the keyword of the day cada mañana. We just announced it a few minutes ago. DM us on Instagram at Shaboy Show para tu oportunidad de ganar. Y así, en este momento, vamos a hablar a la persona ganadora a ver si nos contesta.
1: Hello.
0: Buenos días.
1: Sí, buenos días.
0: Hola, ¿se encuentra Ivy?
1: Sí, soy yo.
0: Hola, chula, te hablamos aquí del Shaboy Show.
1: No, güey.
2: Sí, está,
1: no,
2: güey.
1: No. Ajá. No lo puedo creer.
0: Chula, ¿cuál es la palabra clave de hoy?
1: Coco.
0: ¡Correcto! ¡Te vas a Disneyland!
1: No lo puedo creer, no lo puedo creer, estoy en shock.
0: Chula, felicidades, estoy, te acabas de ganar un paquete familiar de 5 boletos para gozar de la Plaza de la Familia al estilo de la película Coco en Disneyland. Y además, check this out, Ivy. Te queda registrada to win the grand prize, que es un par de Magic Key Annual Passes. Woo! Para poder ir, no, a Disneylandia, bueno, por todo un año, las veces que quieras.
1: Ay, estoy en shock, estoy temblando y estoy en shock, estoy temblando.
2: Oh. Chin, ya se le borró el disco, chaval. Así disquepen.
1: Jamás pensé que me fueran a llamar, jamás en mi vida.
0: Ivy, ¿a quién vas a llevar contigo, amor?
1: Voy a llevar a mis 4 hijos.
0: ¡Qué bendición!
3: Ahí está.
0: Pues amor, muchísimas gracias por escucharnos. Que Dios te bendiga a ti y tu linda familia. Se la van a pasar increíble en Disneylandia.
1: Muchas gracias, Dios los bendiga.
0: Thank you, amor, no nos cuelgues, hold on.
1: Okay.
0: I love it, man. No te agüites si no ganaste, familia. Mañana y toda esta semana tendrás más oportunidades de ganar with the keyword of the day.

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2: No sé si has notado, pero Ryan Garcia, desde la última pelea contra Barrios, ahora esta pelea con Conor, Ben, se ve más concentrado que nunca. I mean, in shape, focused, making weight, boxing at a very, very high level.
3: Yeah.
2: And we caught up with his dad, Henry Garcia, who's a trainer of his, obviously his father, and he opened up his heart. ¿En qué momento él vio que su hijo cambió su vida y qué le ayudó a cambiar para poder enfocarse más? Wait till you hear it. Coming up next, aquí en el Shaboy Show.
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En menos de 20 minutos, you have a chance to win tickets para ir al concierto de Chayanne aquí en el Shoboy Show. Y coming up next, en menos de 5 minutos, no te pierdas la entrevista con el papá de Ryan García, who won this weekend. ¿En qué momento él vio un cambio en su hijo y qué lo ayudó a cambiar, a ser más enfocado? Wait to hear what we have to say next.

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0: 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Para ir al concierto de Chayanne y bailar con él en El Paso, Texas. ¡Suerte! En menos de 6 minutos vamos a anunciar a la persona ganadora. Coming up next on Shaboy Show. Hay un estudio muy interesante que revela si te la estás lavando bien o no.
2: Si me la estoy lavando bien o no.
0: Así es, Micho.
1: What the?
0: How long do you shower for?
2: Ah, caray.
0: Ooh, are you taking long enough showers? O la neta, no te la estás lavando bien. Este estudio lo revela. Next. 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
0: That's key. Or mínimo, what's the other one? Aquaphor, prima, bueno, también funciona.
1: Aquaphor, Vaseline, all that.
0: Para no rozarnos, eso que ni qué. Un saludo especial para el compa Eduardo Martel. Ojalá no ande rosado, pero sí anda ganando el compa. 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

0: grandes cantantes.
1: Yeah. Uy, qué chido es, ¿verdad? Cuando el artista llega al concierto. Qué chido, ¿verdad? Se escucha cuando sí llegan y cantan.
2: There was drama. There was a little bit of drama on Thursday, September 10th, because he canceled the show because of mechanical problems that he had with his plane. Pero Karim regresó para terminar el show.
0: Qué bueno.
2: And if you missed him, no te agüites, because he already announced that he's going to be returning to the Sphere in September of 2027 because to make up for the date that he missed.
1: Pero no va a pagar los vuelos o los hoteles de la gente que fue para esa fecha.
2: Y sí.
0: Mira, algo muy interesante. We had our listeners reach out to us. Many listeners que fueron el jueves y obviamente Karim no pudo llegar por razones del jet privado, ¿no? Right. Que se descompuso. But anyways, they said, bro, we're here. Una pareja fue desde Houston hasta Las Vegas en su luna de miel.
2: That's crazy.
0: They reached out to us. We did give them a surprise. We'll have the audio cuando les hablamos vía telefónica. We'll play for that you coming up next. Pero ¿qué más tienes, primo?
2: Yeah. There was actually someone that was throwing shade. Who was it? What? None other than el Bunky Marco Antonio Solís, que también se estaba presentando en Vegas this past week. But yo, he sent a message to his fans, and if you ask me, se escucha como si le está tirando a Karim. Check it out.
0: A ver, escuchemos.
3: Agradecer a todo el público que ha estado estos dos días en el Double Theater de Leche acompañándome. Gracias. Yo sé del esfuerzo que hacen para llegar acá. Vuelos.
1: Dice, yo sí sé el esfuerzo que se hace para venir hasta Las Vegas a verme.
3: Permisos, piñeras. Muchas gracias por su cariño, por su preferencia ante tantas opciones que hay en Vegas. Mi gratitud eterna, gracias.
1: El tío Buki getting hella gangster. Me gusta, Buki. Imagínate él y Karina agarrándose a madrazos. Well, chin, just... y el Buki le da un punch. Chin, le enchuequé la boca a Karin.
0: I don't see how this is a shot. O que está hablando mal de Karim León. No está agradeciendo a su público.
2: He literally said, he's like, out of all the options that you had in Vegas, like, Karim is the main reason why a lot of people were in Vegas. Literally, you could see, you could tell who was there to go see Karim León when we were in Vegas this past
0: week. Porque
2: weekend.
0: Iban bien vaqueros.
2: Yeah. And I think it's also, too, like, sorry, I know you want to say something, but it's just, like, crazy because... because, like, dude, like, acknowledge your audience. Like, yeah, I get it. Like, Friday, okay, the show must go on. Dude.
0: Pero él ya

0: pidió perdón, Karim, vía el video y las redes sociales.
1: Pues sí, to save his ass, but to save himself. We know we're not going to win this battle because if it's Karim, if it's Canelo, if it's the Aguilars, no. You fighting, you standing 10 toes, 20 toes down.
0: ¿Ya puedo hablar o todavía no?
1: No.
0: Gracias, muy amable.

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1: El viernes después del show nos llegó un mensaje de una linda pareja que nos escucha that they flew all the way to Las Vegas for their honeymoon para ir a ver a Carin León en el concierto, que Carin León no pudo llegar por razones de que su jet tenía problemas mecánicos. We were able to surprise this beautiful couple with something. We recorded it and we can't wait to play it for you, familia. Pero sí se puso interesante la sorpresa porque sucedió dentro de su cuarto de hotel cuando estaban en la cama todavía.
2: Qué rico.
1: En su luna de miel. What happened? Find out next.
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this a una pareja que nos escucha cada día. We're super grateful for that, but desafortunadamente Karim León los dejó vestidos y alborotados last Thursday night. But we have a very special surprise to make up for it next. No te lo pierdas.

0: Sausage Your Boy Show, hablando con nuestra linda reescucha que se llama Brianda. So, quick context in case you missed it. Her and her hubby flew from Houston to Las Vegas to watch Karim León at the amazing show at the Sphere. It was going to be a Thursday night. Y desafortunadamente se canceló ese concierto particular. She hit us up with a voice message. Oh my gosh, we're here de luna de miel. Dejamos a los chiquillos, me and my hubby. Spent $3,000.
1: That's wild.
0: Vuelos, hotel, you name it. Saved it all up.
2: En la comida, no, hombre, ni se diga.
0: Vendieron hasta la mamalona to come.
2: Oh, heck no. Las joyas.
0: And she's like, pero no, Bawito. Hey. Yeah, exactly. But we have a surprise for you, Brianda.
3: Yes.
0: Is your husband there?
3: Yes, he's here.
0: A ver, salúdalo, ponlo en el speaker.
4: Hola, ¿cómo estás?
0: ¿Qué onda, compa?
5: A ver, descríbenos que cómo estás acostado y qué en la camita ahorita y qué traes puesto, compa. O no traes nada.
4: Pues una tanguita roja.
2: Bichos fame.
5: Se me hace que la mía. La perdí ayer.
2: Oh my God.
5: Oye, compa, aquí estamos hablando con Brianda. Se llama Brianda, pero no sé, agüita. Y nos dice que te le dormiste hoy anoche, quería tururú y nada.
2: No.
4: Está mentira.
5: Dice, nomás no sintió ella, pero yo sí.
0: No, bro, oye, quiero decirles que les tenemos una sorpresa. Sé que andan de luna de miel, gastaron mucho dinero, no pudieron ir al concierto de Karim León. We reached out to Karim León and his team and his managers, and they didn't answer. No nos contestaron. Estaban en el jet privado.
2: Airplane mode todavía.
0: Arreglando las llantas y los frenos.
3: That's why they couldn't come.
0: Anyways, no, pero ya hablando en serio, guys, I know you guys are only here for one more night, ¿correcto?
3: Yes.
0: Hay muchos shows aquí en Las Vegas. We were able to get you guys tickets para que vayan de novios al concierto de Cristian Castro.
3: Oh, thank you.
2: I mean, it ain't Karim León, but at least you're going to be there. You're going to be having a good time. You're going to be singing.
5: At least it starts with a C. Karim, yeah. Cristian, same thing. And Cristian Castro also likes red tangas.
2: Oh, my God.
3: I'll make sure he wears his.
0: No, para que mínimo tengan algo que hacer, you know?
3: Thank you.
0: You're welcome. So I'll get all the info off the air and then we'll get you guys over to al concierto de Cristian Castro, ¿órale?
3: Thank you.
4: Gracias.
5: A ver, compa, háblale, Seb, y dile algo romántico a tu morra ahorita, que traes voz de hombre.
2: A ver, tú, Mincho, mejor, show me my
5: son. ¿Cómo te llamas, compa?
4: Andrés.
5: Ponte la tanga otra vez. Dile algo así como que, baby.
4: Sí.
5: No, a mí no, güey. No.
2: Ya me dijiste la tanga roja.
5: Dile, baby, quiero que sepas que esta es la luna de miel. Imagínate que yo soy tu Winnie the Pooh y tú eres la miel.
2: ¿Qué? Con su cuenta.
5: Dile así.
4: Que yo soy tu Winnie the Pooh y tú eres mi miel.
2: Let's go. Nice and sticky.
0: Ay.
2: I love it.
0: Hey, you guys will never forget your luna de miel now, for sure.
3: No, we will never forget it.
2: Come on.
6: Pura diversión.

0: right now. Shout out to la bichota Karol G. All right, check el dato, familia. 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
0: Send us your name and city via DM on Instagram, @ Shaboy Show. Estarás gozando y bailando con Chayanne otra vez. Órale, en menos de 6 minutos vamos a anunciar a la persona ganadora. Hopefully it's you.
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0: Prepárate para seguir riendo aquí en el Shaboy Show, familia. Nos vamos a seguir riendo bien chido. We got the prank call coming up next.
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11: Igual que el Chubby Boy.
12: Hey, Micho.
11: Digo, Shaboy.
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14: Aclarando, no es para taparme la lonja. I wear it para no quemarme, ¿ok?
15: Compression.
11: Obvia más, ¿no?
14: Hoy es el especial para Sergio Álvarez. Congratulations. Sí. Te ganaste un par de boletos para el concierto de Chayanne en Ontario, California, el 7 de octubre a Toyota Arena. Boletos ya a la venta en Ticketmaster.com. Y quédate con nosotros toda esta semana. We're going to be giving out more tickets para los conciertos de Chayanne en diferentes ciudades del país. Right? Shout out to CMN Events for blessing us with the opportunity to hook you up. Right? Next, se viene la broma, prepárate para reír. Frank Call coming at you en menos de 3 minutos.

disfrutando la noche y muchas cosas bellas. Todos son santos cuando hablan de los pecados ajenos.

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2: Latino 106.3 FM, your girl Danette Acosta con ustedes, amigos, en este lunes, casi viernes, 14 de septiembre, amigos. Échenle ganas, échenle ganas. We are getting through this together. And hey, get in touch with me. Let me know how you're doing. What shenanigans did you guys get into this weekend? I want to know, especially any bad decisions that you guys made. I want to hear all about them. Shoot me your DMs, arroba Danette Acosta, 385-508-1063. And of course, live stream as latinosaltlake.com. 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Let them know I sent you over. 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Again, diles que tu amiga y servidora Danette Acosta te mando. And coming up, you guys, like I mentioned, you might want to enjoy those after-work patio hours while you can, because by the end of September, we're going to lose a lot of daylight. I'm going to tell you exactly how much that is coming up, so keep it locked right here, The Midday Vibe.
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0: Latino 106.3 FM, your girl, Tanera Costa con ustedes, amigos. 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

Continuamos, amigos, here on the Midday Vibe, Latino 106.3 FM, your girl, Daniela Costa, con ustedes, amigos, aquí, pidiéndoles que se comuniquen conmigo, que se reporten, let me know what shenanigans everybody got into, what regrets do you have from the weekend, you guys, I know you got some, let me know, shoot me your DMs, arroba Daniela Costa, 385-508-1063, 1234, 1234, as I look at the clock, amigos, of course, don't forget to live stream us, latinosaltlake.com. 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Let them know I sent you over, of course. 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Keep it locked, amigos, you're tuned in to the Midday Vibe, don't go nowhere.

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1: That's right, amigos, it is time for your Midday Chismes. Solo aquí en The Midday Vibe with your girl, Daniela Costa, keeping you informed. It's Monday, you guys. Échenle ganas. I know, it's hard. Doing it together, though. But all right, let's get into some chismes. Well, these aren't chismes. These are facts, actually. Peso Pluma, you guys, leads the billboards. And Música Mexicana is running the room, apparently. That's right. Peso Pluma is officially the man to beat at the 2026 Billboard Latin Music Awards, leading everyone with 17 finalist mentions. That's right. La Música Mexicana domina. Amigos del panorama, así es. You can tell it is Monday for sure. But anyways, yes, Tito WP le sigue con 15 y Fuerza Régida con 12, mientras que Karol G también lidera entre las mujeres con 9 y Bad Bunny cuenta con 7, amigos. Peso compite por el título también de Artista del Año y su álbum Dinastía junto a Tito opta al galardón de Mejor Álbum Latino. So I'll keep you posted. Pero los premios se basan principalmente en el rendimiento en las listas de Billboard y en la actividad de los seguidores, no en la votación tradicional de un jurado. Sin embargo, este año los fans también tendrán voz y voto. Una nueva categoría llamada Artista Favorito de los Fans se va a decidir exclusivamente mediante votación pública antes de la ceremonia del 22 de octubre. So that's kind of a cool thing, and whoever wins it, that says a lot again, because that is directly from the fans, you guys. All right, so good luck to all of them, but yeah, La Música Mexicana está dominando, so yeah, I'll keep you posted. In other news, I'm sure you guys have all seen it, Sydney Sweeney's Just Sports ad. It's everywhere, but it has some female athletes not so happy, you guys. Disappointed, in fact. But yes, Sydney Sweeney is naked and controversial again, this time for Novig, a sports prediction platform. She's also an investor in La Campaña Just Sports muestra a Sydney casi desnuda. I mean, she basically is, solo que está cubierta estratégicamente con balones de fútbol americano, palos de hockey y otros artículos deportivos, ¿no? No obstante, varias atletas, entre ellas la campeona olímpica Ariadna Titmus y the sprinter Amy Hunt, bueno, ellas han criticado, entre otras, han criticado duramente la campaña por sexualizar a las mujeres en el deporte en lugar de celebrar su capacidad atlética. Sydney parece mantenerse firme en su postura, describió la campaña como divertida y segura de sí misma,

0: ante las críticas, también compartió fotos famosas de atletas desnudas como Serena Williams, Ronda Rousey y Sue Bird, sugiriendo que pues la desnudez y el atletismo ya han coexistido anteriormente. I don't know, a lot of women, female athletes are saying that this is setting us back, women anyways, in sports specifically. So what do you think? Do you think it's sexy, cheeky marketing, or did just sports somehow become everything but sports? I don't know, you guys. I don't know. But this isn't the first time Sydney Sweeney has been in the news or been talked about over an ad. So I don't know what you think about this. I mean, she is a beautiful woman. She's definitely capitalizing on it. But let me know what you think and if this does kind of impact the whole, you know, women in sports thing. So, yeah, we'd love to hear from you guys. Shoot me your DMs, your messages, @JaneraCosa385-508-1063. And lastly, you guys, congratulations are in order for Lady Gaga. That's right, Monster. Her mother Monster is reportedly now officially a mom. That's right. Lady Gaga and fiance Michael Polanski have reportedly welcomed their first child together and somehow kept the whole thing incredibly private. I had no idea. La revista People confirmó la noticia a través de una fuente después de que Gaga y Michael fueran fotografiados paseando con un recién nacido en el norte de California. No se han revelado el nombre, el sexo, ni la fecha exacta de nacimiento del bebé. Y ni Gaga ni Polanski han anunciado la noticia públicamente por su cuenta. Así que we still are waiting for that. Pero Gaga, ya saben, lleva años hablando de su deseo de tener hijos. Y pues recientemente también describió la maternidad como el próximo papel que anhela interpretar. So, congratulations to her new mama. But yeah, again, we're still waiting on confirmation directly from them. So, there you have it, amigos. Those are your Midday Chismes for today. As always, want to hear from you. So, yeah, shoot me your DMs, your text messages. Keep it locked. The Midday Vibe with your girl, Tanera Cosa. Don't go nowhere.
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2: 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Abogado, iniciamos el día de hoy con la pregunta que a lo mejor se nos ha pasado, que no hemos tocado el tema y que quizás no lo hemos dejado por un ladito. ¿Continúa todavía vigente en el estado de Utah el conocido PIP?
3: Ajá, sí, todavía hay, por la ley, si una persona tiene aseguranza, los primeros $3,000 en biles médicos estarán pagados, garantizados, si tienes aseguranza de la aseguranza, que sea el tuyo, que sea el otro. Esos beneficios son pagados cuando haya lesión después de un accidente de auto, cuando hay lesión involucrado con un carro, ¿verdad? Muchas personas no saben, pero si yo choco a mi dedo en la puerta del carro, yo puedo recibir beneficios de PIP. Entonces, si tengo accidente aún más fuerte, el PIP tiene que pagar por los biles médicos. Entonces, si tienes preguntas, si tienes dudas, no sé si tengo compensación, no sé si tengo manera para pagar mis biles médicos, no tengo seguro médico, llámame, puedo verificar que sí tienes en tu póliza después de tu accidente de auto, para que puedas ir al médico y recibir el tratamiento que necesitas pagado por la aseguranza. No tienes que pagar un copay, no tienes que pagar nada de tu bolsa. Si vayas con un médico después de un accidente de auto y ellos quieren cobrarte de tu bolsa, dices, no, quiero hablar con mi amigo el abogado Jacob Jensen.
2: El PIP, abogado, nuevamente en explicación, ¿eso es algo que se puede agregar o que es ya automáticamente parte de la aseguranza?
3: Automáticamente es parte de la aseguranza. Entonces, si una compañía te vende una póliza y al final cuando tienes accidente llamas a tu aseguranza y ellos dicen, no tienes ese PIP, eso es ilegal y yo puedo enforzar a la aseguranza que pagan por sus biles médicos. Pero tienes que llamar a un abogado que entiende las leyes, que sabe cómo pelear esos tipos de casos. Entonces, si tienes accidente de auto, la consulta es gratis en nuestra oficina. Y si fue culpa tuyo, si no fue culpa tuyo, llámanos, ¿verdad? Porque muchas veces me dice, abogado, es que fue culpa mía, ¿verdad? Y me choqué con, me licé con hielo, me choqué con otro carro. Está

0: Bien, llámanos y yo puedo verificar que la aseguranza va a pagar por tus biles médicos. Yo no recibo nada. Yo hago eso como favor a todos nuestros clientes para que reciban los beneficios y ojalá que nos llamen en el futuro. 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
1: 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Abogado, muchísimas gracias. Como cada oportunidad que tenemos de platicar con usted, la información súper importante para nuestra comunidad. ¿Algo más antes de pasar a retirarnos?
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1: 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Y la pregunta antes de irnos, abogado, si en caso de que me dicen que no cuento con el PIB y que no tengo cobertura,
0: Llámanos. En el momento que la aseguranza te dice eso, cuelga la llamada, llámanos y yo puedo enforzar a ellos por la ley que ellos paguen por sus biles médicos.
1: Si recibo texto, abogado, de que después de los accidentes, de las personas que a lo mejor están atentos, de los scammers, no sé cómo funciona, pero yo recuerdo que tengo un familiar que sufrió un accidente y después de unas cuantas horas, abogado, ya tenía textos diciendo, nosotros te podemos ayudar con el caso, nosotros tenemos que cobrar con la cobertura de PEP. ¿Eso es legal?
0: Ya, eso es bien difícil, ¿verdad? Porque hay compañías que dicen que son aseguranzas, que te están recibiendo tu dinero mensualmente, pero no son compañías legal, no son compañías. Entonces, mi recomendación es que pides por tu declaración de beneficios, se llama en inglés, y si quieres, tráelo a mi oficina para que puedo revisarlo. Yo lo hago eso por gratis, pero si no sabes, busca, pide eso de la compañía. Si ellos no pueden darte eso, eso significa que no son compañía real. 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
1: Como cada semana, muchísimas gracias por la información. 801-996-8662, Jacob Jensen de Jacob Jensen y Asociados.

0: Latino 106.3 FM, amigos, ya finalizando nuestra segunda hora de programación, amigos. Wow. Oh my goodness, it is definitely Monday, you guys. But hey, here we are, echándole ganas, amigos. 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

0: All right, guys, ahora sí, that is my time for today. That's right, rapidísimo que se pasaron estas dos horitas. But hey, glad I spent it with you guys. Thank you so much for hanging out with me today, you guys. I'll be back tomorrow, ya saben, a la misma hora en punto de las 11 de la mañana. Aquí mismito, Latino 106.3 FM. 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All right, guys, con eso los dejo. And don't forget to enjoy these extra hours of daylight that we have, because in about 2 weeks, we're going to have about 70 minutes less of daylight, you guys. So enjoy, enjoy it. Pero bueno, amigos, ha sido un placer. Again, I'll be back tomorrow, same time. Aquí los espero. Mi nombre es Daniela Costa. Pórtense bien. Y si se portan mal, me invitan. Ahí nos hablamos tomorrow. Peace.
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0: Preciosuras, es tiempo de pasar a saludar a nuestro compañero Marco Muñoz, quien nos trae las noticias del día.
1: Feliz día, yo, saludos a todos en cabina y a todos los lindos radioescuchas. Un hombre de Heber City enfrenta 10 cargos relacionados con la explotación sexual de menores, luego de ser identificado durante una investigación que comenzó en Reino Unido. Se trata de Garrett Blaney Harmon, de 29 años de edad, quien fue ingresado en la cárcel del condado de Utah. La investigación comenzó en junio de 2025, cuando autoridades británicas encontraron conversaciones cifradas relacionadas con material de abuso sexual infantil. Los investigadores lograron vincular esas conversaciones con Harmon y mediante tecnología de reconocimiento facial identificaron fotografías que supuestamente correspondían al sospechoso. Las autoridades descubrieron que Harmon trabajaba como administrador de sistemas de tecnología de la información para el distrito escolar de Park City. Según los documentos de arresto, durante la investigación surgieron mensajes en los que supuestamente hablaba de intereses sexuales relacionados con menores y describía un supuesto contacto inapropiado con varios niños. Harmon fue localizado y detenido. La investigación continúa y los cargos son acusaciones que deberían ser resueltas en el proceso judicial. Dos motociclistas fallecieron en un accidente separado con apenas unas horas de diferencia. El primer accidente ocurrió en Layton durante el tradicional Fire Ride, un recorrido que reúne cada año a cientos de motociclistas. La patrulla de carreteras de Utah informó que un hombre de 52 años de edad del condado de Tuela estuvo involucrado en una colisión con dos motocicletas en la carretera USA 89, cerca de Gordon Line. El hombre no llevaba casco y falleció mientras era trasladado a un hospital. Horas después, otro

motociclista perdió la vida en la Interestatal 15 al norte de Beaver. La víctima, un hombre de 56 años de edad de Colorado, perdió el control al tomar una curva. Su motocicleta salió de la carretera y chocó contra una señal de tránsito, quien falleció en el lugar. En este caso, el motociclista sí llevaba casco y las autoridades creen que el viento pudo haber sido el factor. La patrulla de carreteras de Utah recuerda a los motociclistas a utilizar siempre el equipo de protección, respeten los límites de velocidad y adopten su condición a las condiciones de la carretera. Miles de personas participaron en la celebración de los 50 años del festival griego en la ciudad de Soleil, una de las principales actividades culturales de la comunidad griega en nuestro estado. El festival, realizado alrededor de la Catedral Ortodoxa Griega de la Santísima Trinidad, ofreció comida tradicional, música, baile y una muestra de la cultura griega. El festival comenzó de una manera mucho más sencilla, con una venta de pasteles. En 1976 se realizó la primera edición formal en el gimnasio detrás de la iglesia. Con los años fue creciendo hasta convertirse en una celebración que actualmente recibe a más de 40.000 personas cada año. Hoy, 50 años después del primer festival, la celebración continúa siendo una manera de mantener vivas las tradiciones y compartirlas con toda la comunidad en Utah. Yo, eso es todo de mi parte, y si quieren escuchar más noticias y videos, pueden visitar mis redes sociales. Me encuentran como Marco Munoz UT. Regreso contigo al estudio.

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2: Precios duras. Iniciamos la semana con temperaturas máximas mayormente en los 70s en el área del Wasatch Front. Números que se van incrementando unos cuantos dígitos para ingresar de nuevo a los 80s. Y estos números estarían quedando durante el resto de la semana. Si tú, Guapura, quieres información un poco más detallada en cuanto al clima, recuerda que esta la encuentras en nuestra página de internet latinosolic.com. 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

En este rico inicio de semana hasta las 5 de la tarde, les voy contando, guapuras, que más adelante les voy a estar regalando pases familiares para el evento de Baseball in Salt Lake, donde dos equipos mexicanos se estarán enfrentando aquí en el estado de Utah. Así que los detalles completos y también la regaladera de entradas más adelante. Por eso, guapura, te tienes que quedar conmigo aquí en Sintonía de Latinos 106.3.

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3: Y ya que acabamos de escuchar a Maluma, te cuento que el colombiano ha anunciado su próxima colaboración con nada más y nada menos que Shakira. Su canción, que llevará como título Agua, será lanzada el 17 de septiembre. Y ya sabes, guapura, que si quieres mantenerte al día con todos estos lanzamientos, lo único que debes hacer es visitar nuestra página de internet latinosolic.com.

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1: Guapura, ese sabadito el Real Salt Lake estará recibiendo al equipo de Vancouver para enfrentarse aquí en casita a las 7:30 de la tarde, partido que tú podrás disfrutar a través de Latino, ya que somos su casa oficial. 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

Briciosura, espero que la estés pasando súper bien en esta linda tarde de lunes. Soy Jojo y te cuento que más adelante, para ser un poco más exacta, durante las 4, tendrás la oportunidad de ganar entradas, pases familiares al partido de béisbol en Salt Lake, donde dos equipos mexicanos se estarán enfrentando de nada más y nada menos que la Liga Arco Mexicana del Pacífico. Así que, guapura, si quieres tener tu oportunidad de llevarte esos boletitos a este partido que será súper divertido, ya sabes, quédate conmigo aquí en Latino.

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1: Feliz día, yo. Saludos a todos en cabina y a todos los lindos radioescuchas. Un hombre de Heber City enfrenta 10 cargos relacionados con la explotación sexual de menores, luego de ser identificado durante una investigación que comenzó en Reino Unido. Se trata de Garrett Blaney Harmon, de 29 años de edad, quien fue ingresado en la cárcel del condado de Utah. La investigación comenzó en junio de 2025, cuando autoridades británicas encontraron conversaciones cifradas relacionadas con material de abuso sexual infantil. Los investigadores lograron vincular esas conversaciones con Harmon y mediante tecnología de reconocimiento facial identificaron fotografías que supuestamente correspondían al sospechoso. Las autoridades descubrieron que Harmon trabajaba como administrador de sistemas de tecnología de la información para el distrito escolar de Park City. Según los documentos de arresto, durante la investigación surgieron mensajes en los que supuestamente hablaba de intereses sexuales relacionados con menores y describía un supuesto contacto inapropiado con varios niños. Harmon fue localizado y detenido. La investigación continúa y los cargos son acusaciones que deberían ser resueltas en el proceso judicial. Dos motociclistas fallecieron en un accidente separado con apenas unas horas de diferencia. El primer accidente ocurrió en Layton durante el tradicional Fire Ride, un recorrido que reúne cada año a cientos de motociclistas. La patrulla de carreteras de Utah informó que un hombre de 52 años de edad del condado de Tuela estuvo involucrado en una colisión con dos motocicletas en la carretera USA 89, cerca de Gordon Line. El hombre no llevaba casco y falleció mientras era trasladado a un hospital. Horas después, otro motociclista perdió la vida en la Interestatal 15 al norte de Beaver. La víctima, un hombre de 56 años de edad de Colorado, perdió el control al tomar una curva. Su motocicleta salió de la carretera y chocó contra una señal de tránsito, quien falleció en el lugar. En este caso, el motociclista sí llevaba casco y las autoridades creen que el viento pudo haber sido el factor. La patrulla de carreteras de Utah recuerda a los motociclistas a utilizar siempre el equipo de protección, respeten los límites de velocidad y adopten su condición a las condiciones de la carretera. Miles de personas participaron en la celebración de los 50 años del Festival Griego en la ciudad de Soleil, una de las principales actividades culturales de la comunidad griega en nuestro estado. El festival, realizado alrededor de la Catedral Ortodoxa Griega de la Santísima Trinidad, ofreció comida tradicional, música, baile y una muestra de la cultura griega. El festival comenzó de una manera mucho más sencilla, con una venta de pasteles. En 1976 se realizó la primera edición formal en el gimnasio detrás de la iglesia. Con los años fue creciendo hasta convertirse en una celebración que actualmente recibe a más de 40.000 personas cada año. Hoy, 50 años después del primer festival, la celebración continúa siendo una manera de mantener vivas las tradiciones y compartirlas con toda la comunidad en Utah. Yo, ese es todo de mi parte y si quieren escuchar más noticias y videos, pueden visitar mis redes sociales. Me encuentran como Marco Muñoz UT. Regreso contigo al estudio.

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preciosura, it's Jojo dándote la bienvenida a otra hora más a través de Latino 106.3 y te cuento que estoy muy emocionada porque durante esa hora, ¿qué crees, guapura? Tendrás la oportunidad de ganar paquetes familiares y múltiples boletos para que te vayas a disfrutar del partido de béisbol en Salt Lake, donde dos equipos de la Liga Arco Mexicana del Pacífico se estarán enfrentando aquí en el estado de Utah. Te estaré dando todos los detalles, además de que tendrás la oportunidad de ganar

0: en cuestión de minutos, así que quédate conmigo aquí en Latino.
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Guapuras, ¿qué creen? Se ha llegado el momento de despedirme el día de hoy, pero ya saben que yo estoy con ustedes de lunes a viernes de 1 a 5 de la tarde y que además podemos estar en contacto directo a través de las redes, donde me pueden encontrar como Johanna Alvarado. Que tengan una bonita tarde, que la pasen de lo mejor y ya saben, hay que seguir en sintonía de Latino 106.3.

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4: Latino 106.3, your boy David Rolas en la mezcla with the 5 o'clock traffic jam. Gracias por estar con nosotros. Feliz lunes, feliz inicio de semana, mi gente. We are ready for another week. Empezamos con algo bueno y bonito de Kany García and Maluma. 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All right, mi gente, let's get into the vibes. Don't forget to check out the website www.latinosaltlake.com. Your boy David Rolas en la mezcla with the 5 o'clock traffic jam. Let's go.

0: Latino 106.3, you puede haber rolas en la mezcla with the 5 o'clock traffic jam. 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Regresamos con más música, más buenas vibras, more new music coming up right after this. 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
7: Latino 106.3 with David Rolas en la mezcla with the 5 o'clock traffic jam. Gracias por estar nuevamente con nosotros. Feliz lunes, feliz inicio de semana, mi gente. Continuamos con las buenas vibras y continuamos con la buena música. Thank you so much for tuning in. 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All right, mi gente, continuamos con las buenas vibras. Let's get into the mix. It's going down right here a Latino 106.3.

0: Latino 106, this is your boy David Rolas, that's right, and a mezcla with the 5 o'clock traffic jam. It's good, old to the new, new to the old, feliz lunes, good way to start your week, para que comience la semana super activo. Alright, regresamos con más música right after this, but don't forget to visit my friends at Joyería Cali, 2470 Sur Redwood Road, a la par de Rancho Market, la ciudad de West Valley. We'll be back con más right after this.
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